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2: 19:27.
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2: 20 con 22 minutos.
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2: 20:57.
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2: 21:29.
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2: 21:57.
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2: 22:29.
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1: Animal de radio. 1:04.

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2: 3:02.
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1: Animal de radio. 5 en punto.

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2: 5:31
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2: 5:56 minutos.
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2: 6:32.
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0: No es que descansas, regresas y regresas un poco cansado, porque estás caminando, porque estás en la playa, porque estás en... No precisamente tiendes a no hacer nada. Hay personas que están literal no haciendo nada, están descansando aquí mismo en la city o muy cerca de ella. Les mandamos un abrazo. Feliz día. Pero si a ti, al igual que a mí, nos tocó trabajar, bueno, que tengas un feliz día de trabajo. Que hoy todo salga muy bien. Gracias por ser parte de este programa. Estamos felices y le ponemos mucha actitud. Que este día martes sea fantástico. 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Bueno, en vivo y en directo desde el estudio principal de Super 949, aquí andamos. Buenos días.
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55 minutos. Bueno, si revisamos qué se celebra este día 4 de agosto, es el Día Internacional del Leopardo. Nada más, leopardo nublado, eso más, ¿no? Tiene un nombre muy especial. Si hoy estás de cumpleaños, que tengas un día precioso, que todo vaya muy bien. Gracias.

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Es los que están aquí con nosotros, son las 7 de la mañana con 6 minutos. Bueno. Gran agrupación. A esta hora déjeme contarte que los clientes de la telefónica Movistar comenzaron a recibir desde el día de ayer mensajes de texto informando que las próximas semanas tanto la empresa Movistar y la empresa Tigo, Movistar y Twenty empezaron a recibir, pero recibieron mensajes diciendo que estas dos marcas iniciarán su transición hacia la empresa Tigo, que es la marca que compró las operaciones de Telefónica en Ecuador. En los mensajes enviados a los usuarios se asegura que el servicio continuará con normalidad y que la migración buscará ofrecer una mejor experiencia. La compañía informó que los clientes conservarán su número telefónico, plan contratado y condiciones actuales. Asimismo, el chip, la línea, las facturas, los métodos de pago y los canales de atención seguirán funcionando sin modificaciones durante el proceso. En el caso de Twenty, también se mantendrán beneficios como la acumulación de gigas y la renovación automática de los cobros. Los cambios se reflejan principalmente en la imagen corporativa, ya que la página web, la aplicación móvil y las redes sociales adoptarán progresivamente ya la identidad de Tigo. Según la cifra de la Agencia de Regulación y Control de las Telecomunicaciones, Arcotel, Tigo asumió una base de 5.3 millones de usuarios, equivalente al 31.8% de las líneas móviles activas en el país hasta junio de este año 2026. Como parte de su estrategia de expansión en Ecuador, la empresa prevé invertir alrededor de 900 millones de dólares hasta el año 2029 para ampliar la cobertura de su red, fortalecer la infraestructura de las telecomunicaciones y extender su acceso a servicios móviles, principalmente con tecnología 4G, es lo que se ha dicho. Señoras y señores, Movistar y Twenty iniciaron ya su cambio a la marca Tigo, por si no lo sabías, si eres uno de esos usuarios de estas operadoras, seguramente ya te empiezan a llegar o ya te llegaron mensajes dándote la más cordial bienvenida a Tigo.

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Ignacio con nosotros aquí sonando en Super 949 cuando son las 7:18. Es chévere tenerte con nosotros. Es buenísimo saber que estás al otro lado. La línea de WhatsApp a tus órdenes 0980-923-949. Cuéntanos cómo vas, por dónde andas. Si estás en tu trabajo ya, si estás en tu casa, en tu vehículo, como nuestro amigo Juanito Zuntaxi en Quito, que nos está escuchando y que hoy está de cumpleaños. Juanito, que le mandamos un abrazo grande. ¿Cuántos estará cumpliendo Juanito? 30, 32, ¿no? Un abrazo a Juanito Zuntaxi, el hombre duro de Music Service. Max Cavalera, el que es el rockero Juanito, ¿no es cierto? Un día como hoy, y otro cumpleañero de lujo, de los que se me vienen a la mente, ¿no? Deben haber más. Louis Armstrong, trompetista famoso, uno de los mejores trompetistas de la faz de esta tierra, según los que saben. Bueno, y Juanito Zuntaxi, cumpleaños. Le mandamos un abrazo, que tenga un feliz cumpleaños. Dentro de sus gustos personales, Fleetwood Mac, por supuesto. Creo que es música y es parte de su banda sonora

Esta es la banda de Steve Miller. Bueno, y que tienen unos temazos brutales. Son las 7 de la mañana con 26 minutos. Hoy estaremos a las 8:30 hablando con el director del Tribunal Electoral de la SUAY. Hablaremos sobre todo el proceso que ya están realizando. Y a las 8 de la mañana charlaremos con Sonia Criollo Chiriboga. Bueno, es una mujer que tiene una pasión por la escritura brutal y que, claro, ha vuelto a hacer de las suyas. Digo vuelto a hacer de las suyas porque ha vuelto a escribir un libro infantil que me parece lindísimo y vamos a estar charlando sobre eso cuando seas lo mismo. Sonia Criollo, esto a las 8 de la mañana. 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Bueno, esta canción suena muy bien. Legendario Farrokh Bulsara, Freddie Mercury, más conocido dentro del mundo de la música. Creo que todos hemos coreado, todos hemos golpeado esto en la mesa el momento que suena. Pero bueno, yo conozco a unos mellizos que lo hacen pero brutal, ¿eh? Ella en el piano y él en la batería. Quiero mandarles un abrazo a ellos porque hoy están de cumpleaños. ¡Claro! Gracia y Daniel Pino, que hoy están cumpliendo 10 años. Mamá querendona, mamá feliz, orgullosa. Sobre todo cuando tocan esta canción porque dicen: he criado a mis hijos con buenos gustos. Y eso está muy bien. Muy bien. Bueno. A Lorena, que es la mamá, le mandamos un abrazo también. Sabemos que el corazón de ella, indudablemente, son ellos, los niños diamante y la estrella rosa, la estrella azul de mamá. Así que, saludos. Gracias, saludos. Daniel, feliz, feliz, feliz cumpleaños. Y que sigan interpretando esta canción maravillosa con buenos gustos. Que sigan siendo el amor de mamá y que mamá los siga amando tanto como los ama hasta el día de hoy.

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Offspring con nosotros aquí en Super 9. ¿Cómo estamos de temperatura a esta hora de la mañana? Se los cuento con mucho gusto. Bueno, 11 grados es lo que... 11 grados, la misma sensación térmica de 11 grados. Hoy, periodos de sol y de nubes. Pocas posibilidades de lluvia, no superan el 51%. La temperatura más alta está en 18 grados, sensaciones térmicas de 20 grados. Muy, muy, muy, muy de Cuenca. Muy de Cuenca. Esta época usualmente se conocía como la época de las cometas, ¿no? Vacaciones, cometas, pero ahora es como que ya no se ve mucho esto de las cometas. Más antes habían concursos. Recuerdo algunas estaciones colegas solían hacer los concursos de cometas. Era algo muy tradicional, como que ya esa tradición ha caído muchísimo. Esperemos de que no muera, pero... Esperemos que no muera, pero... Si tienen chance en algún momento de salir con los chicos a volar una cometa, me parece fantástico. Bueno, son las 7 de la mañana con 40 minutos. 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Joaquín está de cumpleaños, le mandamos un abrazo a Joaquín. Claro, 12 años está cumpliendo Joaquín. Bueno, ya me lo contó Juan también, que es su papá, y está feliz Juan. Y dice, bueno, felicidades a Joaco, que se la pase muy bien. Feliz cumpleaños, Joaquín. Felicidades, Juan, a darle muchos regalos el día de hoy, y hacer que el día de... Marte sea fantástico.

Son las 7 de la mañana con 53 minutos. Gracias cada una de tus sugerencias. Vamos muy bien. Mientras tú vas llegando ya a tu lugar de trabajo, nosotros te acompañamos aquí en Super 949. Un nadador hizo historia, un ultra nadador polaco, no es un nadador cualquiera, un ultra nadador polaco que tiene un nombre rarísimo, muy difícil de pronunciar, como Bartomiej Kubicki. Seguramente lo estoy diciendo muy mal, pero bueno, la idea es esa, ¿no? Realizó una hazaña que yo creo que es verdaderamente histórica, que es la primera persona en cruzar el mar Báltico. Imagínense esto, desde la costa de Suecia hasta la playa de Dorsnow en Polonia. 160 kilómetros nadando. 160 kilómetros nadando. ¿Cuánto le tomó esto a este nadador? 55 horas. Pero la diferencia que hizo tramos es que fue de un tirón. O sea, se lanzó 55 horas sin dormir, sin descansar y sin tocar la embarcación de apoyo, que claro está, iba muy de cerca. Lo único que hacían es aventarle tanto hidratación como algo de comida líquida, pero aguantar 55 horas nadando es una brutalidad. Pero bueno, ahí está. El nadador dijo, voy a hacerlo y ya está. 160 kilómetros de lanzo. Hay imágenes, lo ven al pobre hombre saliendo del agua. No tiene idea. Está, pero en otro mood. No sabe ni cómo se llama, no sabe ni cómo llegó, pero llegó. Y claro, después de todo ese sacrificio, ahora sí ya vendrá la parte bonita, ¿no? Que es de recibir homenajes, premios, récord Guinness y mucho más. Pero atrás de esos premios, todo el sacrificio,

0: te da más.
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0: Aquí estamos de regreso contigo, son las 8 de la mañana con 4 minutos. Gracias por ser parte del Pan con Nata. Vamos muy bien. 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Bueno, a esta hora de la mañana vamos a charlar sobre un cuento que me parece lindísimo porque nos invita a viajar en nuestra imaginación. Creo que cuando, si hacemos un poco de memoria, cuando éramos niños, todos teníamos un amigo imaginario o algo nos inventábamos en nuestra mente y, bueno, hay personajes que han vivido siempre ahí, en nuestra mente. De eso se trata este cuento del cual vamos a hablar. Se llama Cuando sea domingo. Y está con nosotros aquí Sonia Criollo, escritora, también comunicadora social. Ya la hemos tenido a Sony en otras ocasiones con su árbol de papel también, que fue todo un lujo leerlo y una obra preciosa para los más pequeñitos. Regresa. Hay algo que ha sacado hace muy, muy, muy poquito. Es este libro que lo tengo en mis manos y que, por cierto, Sony muy gentil ha traído uno para ustedes. Pero ¿de qué se trata esto de que cuando sea domingo? Hablemos con Sony Criollo en el Pan con Nata.
1: Políticos, artistas, deportistas, músicos, doctores, periodistas, publicistas.

0: Bueno, ¿y por qué ocupo esta canción? Para darle la más cordial bienvenida. Todo tiene sentido cuando lean el libro. Buenos días a Sony, qué gusto tenerte aquí con nosotros. ¿Cómo estás, Sony?
1: Hola, Fernando, ¿qué tal? Buenos días. El gusto realmente es mío. Siempre me siento muy bien recibida aquí en la casa de la Super 949, en el pan con nata. Y sí, pues no es la primera vez que vengo, pero siempre parecería la primera porque vengo así como súper emocionada y pues ahora con buenas noticias.
0: Qué bueno, nos alegra tenerte aquí. Esta siempre será tu casa, mi querida Sony. Y siempre nos traes cosas lindas que contarnos y eso me parece también fabuloso. Después de un éxito maravilloso que tuviste con el árbol de papel, bueno, tú no has parado para nada, de hecho no paras y sé de buena fuente que tienes muchas cosas que has escrito que vas animándote a sacarlas de poco a poco. Dentro de ello, pues ahora nos quieres presentar esto de Cuando Sea Domingo. Cuéntanos un poquito de dónde nace este Cuando Seas Domingo. ¿Qué es Cuando Sea para Cuando Sea Domingo?
1: Bueno, Cuando Sea Domingo es mi segunda publicación de literatura infantil. Ya. Sí, la primera colección que fue El Árbol de Papel, con la cual nos fue muy bien. Uh-huh. Pues antecede a esta publicación, Cuando Sea Domingo, que fue presentada en realidad hace muy poquito. Viene también con el sello de la Casa Editora de la Universidad de la SUAI.
0: Muy bien.
1: Hicimos la presentación oficial hace un mes más o menos en el marco de la séptima maratón del cuento y las artes en la Universidad de la SUAI. Y posterior a ello, pues hice también una presentación ya un poquito más personal para los amigos, para la familia. Fue un encuentro muy bonito que lo realizamos en la Casa de la Lira. Pues y ahora promocionando esta publicación que para mí significa una invitación, significa abrir diálogos y conversaciones a lo que sienten los niños frente a situaciones reales, situaciones que ellos viven y que pues la quise mostrar a través precisamente de la literatura infantil.
0: Muy bien, perfecto. Entonces nace esto. El nombre es bastante sui generis, pero también tiene un porqué, al igual que la canción que estamos utilizando, que también tiene un porqué. Pero, a ver, háblame de dónde nace en tu imaginación Julián, que es el personaje, ¿no? No quiero dar todos los datos porque tienen que leerlo también, pero sí les puedo decir que se llama Julián el personaje y es un niño. Ese Julián, ¿de dónde nace en tu cabeza?
1: Bueno, Julián, tengo que decirles, ¿ya? Y esta es información que solo la van a tener quienes están escuchando el pan con nata.
0: En exclusiva.
1: Exclusiva. Julián es un personaje que está inspirado en mi hijo, ¿ya? Que se llama Aarón Julián.
0: Ah, ok.
1: Quiero decir también que, y vale la pena acotarlo en este momento, que las ilustraciones de este cuento fueron realizadas por Cristian Albarracín. Toda la parte gráfica fue llevada por él. Y Cristian inspiró el personaje también en su forma, en mi hijo, porque fue como una algo que yo quería realizarlo.
0: Ya, ok.
1: Pues Julián es precisamente el niño que le da vida a este cuento.
0: Tiene mucha conexión emocional.
1: Sí.
0: Sony, ya te noto.
1: Sí, bueno, yo siempre siento que la literatura, no solamente la infantil, sino la literatura en general, lo que se muestra ya en una obra publicada, tiene muchísimo de su autor, si no, no podría ser. Es decir, una obra no es independiente de la vida y de la realidad del autor. Entonces, muchos autores, o creería yo que todos, ponemos en la literatura y en lo que escribimos muchísimo de nuestra propia historia, transformada ya en literatura, en un cuento, en una publicación. Entonces, para mí la literatura, y en este caso específico de Cuando Sea Domingo, pues es una herramienta para ir mostrando temas personales, pero también a mí me gusta muchísimo, por ejemplo, trabajar con el tema de las emociones de los guaguas.
0: Yeah, okay.
1: Y Cuando Sea Domingo me permitió a mí como ponerle una figura, no un nombre, porque también cuando lean el cuento se van a dar cuenta de esto, ¿no? No es ponerle un nombre a las emociones, sino más bien como, a ver, hagamos cuenta de que estamos conversando con un guagua. Yeah. La idea es ponernos a la altura de ellos, bajarnos, inclinarnos un poquito y poder dialogar y mirar en ellos cuáles son sus emociones y acompañarles en lo que ellos están sintiendo frente a realidades que existen, que están así, pero que la literatura nos ayuda como a acompañarles. Y en este caso, para mí la ilusión o mi propósito es precisamente, perdón, que los niños puedan identificarse quizás en este cuento. Ya. Yo pienso que cuando los guaguas se sienten identificados en ciertas emociones o ciertas vivencias, validan lo que ellos están viviendo. Okay. Sienten que lo que ellos están sintiendo es importante y que nosotros como adultos podemos acompañar esos procesos que existen, que son reales y que están ahí.
0: O sea, es el respeto a sus emociones completamente, ¿no? A lo que ellos van sintiendo cada vez que va pasando algo, pero sobre todo en este cuento, ¿no?
1: Así es, sí, así es.
0: Muy bien. Oye, a ver, me hablabas un poquito de Julián, me hablabas de tu hijo. Yo he leído el cuento y quiero agradecerte públicamente porque me mandaste el cuento hace unos días atrás, lo he leído completamente. Pues Julián viene de padres separados.
1: Así es. Sí.
0: De padres separados. Ajá. Entonces, como la realidad de muchos niños, tiene que pasar una temporada con papá, una temporada con mamá, ¿ok? Hay una abuela querendona también por ahí. Cuéntame un poco de los personajes. ¿Por qué optaste por esa situación de decir, oye, viene de un hogar, entre comillas, disfuncional? Porque a la final del día, bueno, pasan muchas cosas y se llevan bien papá y mamá.
1: Pues sí. Bueno, la historia plantea una situación en la que Julián, como tú bien lo dices, y me alegra que hayas leído el cuento, muchas gracias. Pues pasa algunos días con el papá, otros días con la mamá, unos días le visita a la abuela Pan. Y la idea del cuento no es enfocar la historia en exactamente o específicamente en la situación de la separación, ya, sino más bien, y bueno, no viene tampoco a decir qué es una familia y qué no lo es, sino más bien es el propósito o la idea es proponer que las familias pueden transformarse en su forma, pero que el amor y el vínculo que une a las personas que conforman esa familia puede mantenerse, puede sostenerse. Y en esta historia, papá y mamá le ayudan a Julián a buscar algo que Julián perdió, que para Julián es muy importante y que tiene que ver precisamente con esas emociones que él está sintiendo. Entonces, más allá, porque sí, pues te cuento que esta historia sí, pues a mí, yo he recibido muchísimos comentarios de el por qué tratar un cuento o en un cuento un tema de separación de padres, y más bien ahí yo lo que planteo es por qué no, porque la idea no es, como lo decía, enfocar exactamente en la
0: en la
1: separación como tal, en la situación,
0: entre los padres, no, claro.
1: Porque nosotros siempre hablamos de las separaciones o los divorcios desde una mirada de los adultos. Y yo siento que más bien la idea sería proponer qué es lo que sienten y qué es lo que viven los guaguas y los padres, cómo pueden acompañar ese proceso. Entonces es más bien mirar o enfocar el tema desde cuándo los niños se sienten realmente amados. Y yo creo que desde ahí nació la idea de escribir Cuando Sea Domingo. Okay. No desde el por qué, sino más bien el ¿para qué? ¿Cómo hacemos que los guaguas se sientan amados en situaciones que parecerían desastrosas, terribles? Sí. Y no es exponerles quizás a los niños, porque también por ahí me dijeron, pero se supone que un cuento infantil, más bien a los guaguas debe mostrarles cosas lindas. Y por supuesto, sí. Pero yo creo que la idea de los cuentos infantiles, más allá de mostrarles a los niños un mundo perfecto, es más bien mostrarles cómo dentro de situaciones que no son muy, o que son difíciles para los guaguas también, podemos acompañarles y podemos validar esas emociones que ellos tienen y que viven y que son reales.
0: Yo cuando leí el cuento noté que hablas, o sea, justamente de esa parte, de que vive con papá y vive con mamá, o sea, no vive con los dos, pero lo escribes muy sutilmente, o sea, no lo escribes como una cosa extraña, rara. Entonces, yo lo que dije es, está tocando la autora, o sea, en este caso, está tocando Sony, una realidad también, porque eso no es que sea muy muy aparte, esto es una realidad para muchos niños también que están viviendo ahí. Pero claro, o sea, lo tocas con tal sutileza y muestras el amor que tiene el uno y el otro por Julián, en este caso, que es el personaje, pero no es la parte principal, no es el meollo del asunto. El meollo del asunto es él y su imaginación, él y sus creaciones. Como tú decías, yo no sé hasta qué punto yo puedo spoilear tu novela, pero, o sea, creo que todos los niños en algún momento hemos tenido y tienen, para los que somos papás, tienen algo muy querendón, y es que escriben sus cosas, guardan sus secretos en algún lado. En este caso de Julián, ¿es una libreta?
1: Es una libreta, y ello fue precisamente inspirado en mi hijo Aaron. Él dibuja muchísimo. ¿Ya? Pasa dibujando todo el tiempo y tiene un montón de libretas guardadas, y ahí que yo las tengo como reliquias, claro, en algún momento lo serán. Y pues yo pienso que los niños y las personas en general tenemos o buscamos la forma de expresar las emociones, y sobre todo los guaguas, ¿no? De lo que están sintiendo y de lo que les ocurre. Y claro, en esta historia, Julián es un niño que dibuja muchísimo y utiliza su libreta para mostrar lo que le está sintiendo. Entonces, bien, claro, pierde la libreta y son papá, mamá y la abuela Pan quienes acuden en su ayuda y están ahí, ¿no? Le acompañan. Y ahí pues ya se presentan algunos sucesos en el bosque, en la montaña. A mí me gusta muchísimo en mis cuentos, bien, incluir muchísimo el tema de los senderos, claro, claro, claro, claro, de los árboles, del río, el agua, la vida que fluye. Entonces, esto lo he traído también como escenarios dentro del cuento, en donde papá y mamá están involucrados. Y la idea también es mostrar que cada uno desde su forma, desde su manera de querer, puede estar ahí. Y que lo importante sobre todo es eso, esa presencia y la manera en la que ellos están junto a Julián. De qué manera lo acompañan, de qué manera le hablan, de qué manera se inmiscuyen en esta historia que puede ser tan loca, porque aparte también hay momentos en los que se detiene el tiempo en la historia, ¿no? Y yeah, también hay un porqué, que bueno, esa parte no les vamos a spoilear para que la lean, pero sí que de alguna forma los adultos nos podemos inmiscuir en esto que están viviendo los guaguas, y que la manera de acompañarles es lo que realmente marca sus vidas, lo que crea los recuerdos, lo que a ellos les posibilita o no enfrentar a la vida desde diferentes formas. Pero yo creo que sobre todo es importantísimo cómo papá y mamá pueden estar ahí. Y sí recalcar que el libro, el cuento, no es una, o yo no pretendo como dar una lección, un mensaje, yeah, o decir cómo se deben hacer las cosas, yeah, la literatura no está para eso, pero sí más bien mostrar una posibilidad de cómo acompañarles a los niños con sus emociones, incluso quizás en las nuestras mismas como adultos, y poder estar con ellos y construir o sostener de diferentes formas los vínculos. Entonces es más bien una forma de mostrar que si bien a veces las familias transforman su manera de ser, los vínculos no. Más bien los vínculos, creería yo, y el propósito es que sean fortalecidos y que se acompañen a los guaguas desde esas miradas, desde lo que ellos están sintiendo y desde sus, claro, realidades.
0: Muy reales, y eso me parece lindísimo, ¿no? Lo haces en una semana calendario, más o menos, y algo que yo me quedé con ello es que para nosotros una semana puede ser, oye, lo mismo, o sea, somos muy rutinarios, pero para los niños no. Una semana puede cambiar mucho, el lunes, el martes, el miércoles puede ser completamente diferente.
1: Así es. ¿Y por qué elegí además contar una historia a través del transcurso de una semana? Y es precisamente porque pues cada día nos presenta diferentes oportunidades, formas distintas en las que estamos dentro de nuestros contextos, dentro de los escenarios en los que nos desenvolvemos. Y para los guaguas, claro, puede ser que sea un tema de ir a la escuela, de luego ir a casa, de hacer los deberes, pero claro, la semana se va construyendo también a través de momentos que vamos viviendo. Y bueno, personalmente los domingos, por ejemplo, para mí significan un espacio quizás de introspección
0: diferente.
1: Sí, los domingos o a los domingos, yo llego como pensando a ver qué pasó esta semana, cómo estuve, qué logré, qué no hice. Y el domingo sobre todo es un día para mí en el que suelo estar con las personas que más quiero, son los días de descanso. Entonces es como finalizar la semana pensando qué pasó durante toda la semana, pero sí sucede eso precisamente de que quizás vives en el automático de lunes a domingo y llegas al domingo dándote cuenta de que lo viviste así. Entonces la idea de este cuento es más bien que cada día marque un camino y una huella hacia algo, en este caso Julián, que está buscando algo perdido, y es qué es lo que vive cada día y cómo construye esa semana hasta llegar al domingo, pero para que las siguientes semanas ya tengan algo diferente.
0: Indudablemente, o sea, esas emocionalidades que yo leía de cada día son tan cambiantes, ¿no? O sea, la alegría, la desesperación, la tristeza en algún momento, la emoción, hay muchas cosas. Quiero que me hables también un poquito sobre la creatividad en este caso de Julián, porque Julián crea un personaje único. Hay respeto hacia el personaje, que me parece lindísimo también, porque es muy suyo. La creatividad de los niños, ¿tú crees que se ha perdido un poco la creatividad de los niños, como tú lo narras tal cual en el cuento, o no, o está intacto eso ahí?
1: No, yo creo que la creatividad en los guaguas no se ha perdido. Yo creo que es de innato, los guaguas vienen así como con muchas ideas y muchas cosas. Más bien el tema yo creo que va por desde los adultos, qué tanto les dejamos desarrollar esa creatividad, qué tanto les permitimos o les damos la apertura para que ellos dialoguen y que se den estas conversaciones sobre lo que ellos quieren crear. Claro que, a ver, bueno, quizás esto un poco ya fuera del contexto del cuento. Claro que estamos ya inmersos en este momento en un tiempo tecnológico mucho más o diferente de lo que nosotros como niños vivimos. Sin embargo, yo creo que también estas tecnologías sí les permite a ellos desarrollar estas capacidades o lo que ellos puedan crear. Pero yo pienso que no es un tema de que ellos hayan perdido, porque es algo con lo que nacemos, es parte de nuestra naturaleza. No es un sentido de perder, sino más bien de quizás en momentos que los guaguas a lo mejor no encuentran la forma de desarrollar o mostrar lo que ellos pueden crear.
0: Pero haces un llamado a los adultos al respeto de la creatividad y de los sueños y de la imaginación.
1: Por supuesto, sí, por supuesto. Yo creo que, a ver, personalmente, y esto lo vivo con mis dos hijos, porque los dos son muy de dibujar, de ilustrar. Bueno, mi hijo mayor ya tiene 17 años, ya mucho más grande.
0: Y el otro más grande todavía, Fabiancito, que le mandamos un abrazo.
1: Y bueno, Ian y Aaron pues son muy hábiles en el tema del dibujo, entonces ellos han desarrollado quizás por ahí, ¿no? Pero probablemente otro guagua lo pueda hacer, qué sé yo, a través de la escritura, otro niño lo puede hacer a través de, de la música. Existen tantas probabilidades de poder como poner en la mesa la creatividad de los niños, pero somos los adultos quienes en realidad es nuestra responsabilidad darles a ellos la apertura para que puedan hacerlo. Pero como digo, realmente la idea o la propuesta del cuento no es ir tanto a lo que se debe o no se debe hacer, lo que está bien, lo que está mal, sino más bien es una propuesta de cómo estar con los niños mientras ellos transitan vivencias y realidades que pues sí están, son reales, están ahí, y más bien nosotros como adultos lo que invita el cuento es a abrir estos diálogos y estas conversaciones con ellos de tal manera que se sientan identificados. Si es que un niño se puede reconocer dentro del cuento como Julián, o incluso quizás como la criatura, es una forma de que ellos validen o sientan validadas sus emociones.
0: Por supuesto.
1: Entonces ese más bien es el propósito. Y pues aquí la criatura también representa, y yo siempre digo y sostengo que la literatura infantil no es exclusiva para los niños. Yo siempre siento que, a mí, por ejemplo, me encanta leer los cuentos infantiles.
0: Sí, sí, me gustó mucho,
1: exactamente. Y quizás la criatura puede en un punto representar las emociones no solo de los guaguas, sino también de los adultos. Entonces ahí también está quizás un reto para los adultos de también permitirnos sentir, de permitirnos mirar esas emociones que también transitamos durante diferentes procesos de la vida. Y en este caso específico, pues la criatura es una representación de las emociones de Julián y que puede ser también de cualquier niño o niña que pueda leer esta historia.
0: Muy bien, y hemos hecho bastante spoiler de este cuento, se llama Cuando sea domingo, de Sonia Criollo, ilustrado por Cristian Albarracín. Está lindísimo, la verdad, y ahora creo que entendemos y tiene más sentido, si alguien lo va a leer ya mismo, tiene mucho más sentido porque comprendemos absolutamente todo lo que querías plasmar a través de la escritura. La verdad está muy lindo, es un cuento corto, como para comérselo de un tirón, indudablemente. ¿Dónde lo pueden conseguir?
1: Bueno, quienes estén interesados, ajá, en el libro, me pueden escribir directamente, ya, a mi Instagram, estoy como Sony Criollo Chiriboga, ya. Entonces ahí pues les proporciono toda la información.
0: Muy bien, perfecto. Además que nos has traído un libro, un cuento para regalarles a ustedes, así que voy a abrir nuestro WhatsApp 0980-923-949. La palabra es Cuando sea domingo, eso van a poner, Cuando sea domingo, y claro, su nombre y apellido, y al final del programa vamos a regalarles esto. Bueno, ¿cuánto tiempo duró la escritura del libro, Sonia?
1: Bueno, yo escribí este libro hace aproximadamente 2 años.
0: ¿Ya?
1: No sé, lo debí haber escrito tal vez en unos 2 o 3 meses, a lo mejor.
0: ¿Ya?
1: Porque fue parte también de un... llevamos un taller de escritura con algunos colegas.
0: Okay.
1: Y pues fue producto de uno de los ejercicios, ahí empecé a escribir. Estaba ya igual con el tema de la colección meses atrás presentado, entonces okay, con la idea de, bueno, ahora, de todas las ideas que tengo, ¿qué es lo que voy a escribir? De por ahí, y en algún ejercicio, surgió la idea de hacer Cuando sea domingo, porque lo escribí en el 2024. Y pues, bueno, luego de la escritura, las revisiones, las correcciones que ameritan y que se deben hacer, pues lo presenté a la casa editora de la Universidad de la SUAY, y desde ahí vino ya un proceso junto a Cristian Albarracín como ilustrador, y llegamos ya a presentarlo hace un mes, más o menos, en la universidad.
0: Qué lindo. Muchos éxitos, Sony. Que sigan llegando los éxitos que los estás teniendo. Y eso nos parece maravilloso. Ya nos están escribiendo ahí un montón de personas. Enhorabuena. Enhorabuena. Cuando sea domingo es el nuevo libro de Sonia Criollo Chiriboga, que ha estado con nosotros. Es un cuento infantil precioso, la verdad. Y está lindísimo para leerlo como padres y también luego para sentarnos un rato y leerlos con los chicos también, que me parece lindísimo, y validar esas emociones, ponernos a su altura y también respetar toda su creatividad y toda su imaginación que tanta falta nos hace.
1: Por supuesto, Fernando, más bien agradecerte.
0: Gracias,
1: muchísimo, Sonia, siempre por el espacio. Les voy a dejar el cuento, les dejo también una postal, que tiene una linda actividad en la parte de atrás para que la puedan hacer con los guaguas, o si lo quieren hacer solo los adultos también está bien. Agradecerte muchísimo, siempre yo encantada de venir.
0: Gracias,
1: y pues, Sonia, bueno, esperemos que en el próximo libro también podamos estar por acá.
0: Claro,
1: gracias.
0: Que sí, claro.
1: Ah,
0: que
1: y,
0: sí.
1: Y eso,
0: y
1: ¿no?
0: Canción,
1: la canción, sí, la canción.
0: Es como que una parte, es como la banda sonora, ¿no? Del cuento, en algún momento se menciona, no quiero decirles que, pero bueno, lo pone entre dos bandas muy interesantes, pero se va con esto, y esto me parece muy muy lindo también, porque mientras leía, también se venía a la mente un poco la música.
1: Así
0: y el porqué.
1: Y tiene el sentido también.
0: Sí, exactamente.
1: Hay
0: tiene un porqué,
1: razones.
0: Tiene un porqué. Muchísimas gracias, Sonia. Gracias por estar aquí en el Fanconata.
1: Mil gracias. A todos, buenos días.
0: Que estés muy bien. Gracias, Sonia.

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1: Aquí estamos de regreso. Que tengan una muy buena mañana. Gracias por ser parte de este programa. Gracias por estar ahí al otro lado y disfrutar con nosotros este martes, ya fechado 4 de agosto del año 2026. Es increíble cómo pasa el tiempo. Pero bueno, vamos felices. Vamos muy bien contigo. Que tengas una muy buena mañana si estás ya en tu oficina, si estás en tu puesto de trabajo, si nos estás escuchando en tus audífonos, en tu oficina, donde estés, te mandamos un abrazo grande. 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Bueno, en Super 949, en el Pan con Nata, hoy también queremos poner un tema sobre la mesa que marca el futuro de nuestro país, porque Ecuador se prepara nuevamente para ir a las urnas el próximo 29 de noviembre de este año. Unas elecciones donde millones de ciudadanos decidiremos quiénes dirigirán las provincias, los cantones, las parroquias por los próximos años. Más allá de los candidatos está una oportunidad para que hablemos de democracia. Y por eso hoy está como nuestro invitado el doctor Vinicio Bermeo, que es el director provincial del Consejo Nacional Electoral en la provincia de La Suay. Queremos saludarlo y darle la más cordial bienvenida al Pan con Nata.
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1: El doctor Vinicio Bermeo in the house. Vamos a hablar sobre este proceso electoral y quiero saludarle cordialmente. Bienvenido, doctor Bermeo, Vinicio Bermeo, tenemos confianza también, somos amigos. Bienvenido, gracias por estar en Super 949. Bienvenido al Pan con Nata.
2: Muchísimas gracias, Fernando, y un saludo a todos sus oyentes y a su audiencia en general. Muchísimas gracias aquí, pues, para mantener un diálogo informativo que permita a los ciudadanos, pues, actualizarse sobre cómo andamos para el 29 de noviembre.
1: Qué bueno, volvemos a las urnas según el calendario, pues, aprobado por el Consejo Nacional Electoral el 29 de noviembre. Desde muy tempranito volvemos a las urnas a escoger prefectos, viceprefectos, alcaldes o alcaldesas, concejales, vocales de juntas parroquiales, integrantes del Consejo de Participación Ciudadana y Control Social también. ¿Estoy en lo correcto?
2: Correctísimo, solamente con la puntualización de que el alcalde es una sola autoridad. Okay. Es alcalde o alcaldesa y la vicealcaldesa saldrá de los concejales. De ahí elegiremos exactamente prefectos, viceprefectos y todas las autoridades que mencionó el 29 de noviembre. Y estamos ya ahora en el proceso importante de sus inscripciones.
1: Es algo interesante porque el calendario electoral que manejan ustedes, el Consejo Nacional Electoral, en las diferentes provincias ya arrancó hace un rato atrás. O sea, nosotros viviremos ese proceso electoral el día que nos toque ir a las urnas, pero ustedes están viviéndolo ya desde hace un rato atrás. ¿Cómo está ese proceso? ¿Cómo arrancó ese proceso?
2: Muy bien, el proceso electoral fue declarado en sí como calendario electoral ya en febrero de este mismo año y nosotros hemos transcurrido por todos aquellos actos necesarios y todas aquellas actividades necesarias para llegar a un 29 de noviembre completo, ¿no? Si mal no recuerdo, iniciamos nosotros con la campaña de cambios de domicilio, es decir, garantizar a la ciudadanía que en los últimos tiempos o en el último año ha tenido que mudarse de un lugar a otro, o bien no lo ha hecho a pesar de que ya se ha mudado con mayor antelación, a que pueda ejercer su derecho al voto en donde esté. Entonces, tuvimos un periodo de 2 meses y efectivamente enfocados en cambio electoral. Este cambio electoral obviamente nos llevó el camino para poder cerrar lo que es el registro electoral. Hoy ya tenemos un registro electoral cerrado, un registro electoral en donde la SUAY tiene ya 621.956 personas que acudirán a las urnas gracias a este proceso de cambios electorales.
1: Ese es nuestro padrón, entonces.
2: Nuestro registro electoral.
1: Nuestro número de votantes.
2: Nuestro número de votantes, correcto. Los padrones se establecen ya de este número de electores, ya cuando establecemos las mesas, de ahí salen los padrones que son para cada una de las mesas.
1: Perfecto.
2: Pero ya con 621.956 usuarios que acudirán a las urnas, pues tenemos un número que nos permite determinar otra información, como son gasto electoral. Obviamente ya lo tenemos nosotros dividido por cantones y estamos caminando hacia al arranque final. Entonces tuvimos, claro, una serie de hitos que hemos venido cumpliendo de la mano con las áreas de tecnología, de la mano con las áreas de procesos, de la mano con áreas de organizaciones políticas, quienes también transcurrieron ya por sus democracias internas.
1: Ya.
2: Y pues han elegido sus precandidatos, que hoy por hoy tienen hasta el 17 de este mes, agosto, para elegirlos. Así que el tiempo vuela, el llamado a las organizaciones políticas a que pues garanticen el derecho a las personas a ser elegidos, y a la ciudadanía para que pues esté alerta a los ciudadanos que serán las opciones para encaminar a la provincia y a los cantones en estos próximos 4 años.
1: Ok, las primarias, conocidas así dentro de los procesos internos de los diferentes movimientos o partidos políticos, pasaron ya. ¿Estamos en proceso de elecciones? En proceso de inscripciones ahora mismo.
2: Inscripciones. Exactamente, fruto de esas primarias o democracias internas que le llamo, ahora las elecciones. Todos los candidatos o precandidatos que vayan a inscribirse ahora tienen que necesariamente haber pasado por primarias y haber aceptado sus candidaturas y haber cumplido todos los requisitos de fondo, de forma y de formalidades que como CNE hemos pedido. Y estos están ahora ya inscribiéndose. A pesar que el Consejo Nacional Electoral está activo desde el domingo 2, instalamos mesas de apoyo.
1: Muy bien.
2: Estas mesas de apoyo constituyen una forma del Consejo Nacional Electoral de brindar facilidades a las organizaciones políticas para las inscripciones. Pues en realidad las organizaciones políticas deben inscribirse en línea y haciendo su propia gestión. Sin embargo, siempre pueden tener alguna eventualidad, alguna complicación o alguna no entendimiento completo del sistema, así que estamos con mesas de apoyo en la zona de Baños, en donde el Consejo Nacional Electoral de la SUAY ha rentado un espacio físico, un edificio con un bloque de oficinas.
1: Okay.
2: Y ahí está toda el área de OPES, la área de jurídico. Nuestro compañero Lenin también está por allá.
1: De comunicación con su, también, sí, que le mandamos un abrazo.
2: Su área de comunicación. Cubriendo todas las eventualidades, y sobre todo esto es un apoyo para las organizaciones políticas.
1: Este es el centro operativo que va a tener el Consejo Nacional Electoral de la SUAY para manejar este proceso electoral.
2: Exactamente.
1: Una de las cosas, antes de irnos a hablar de cuántos lugares de votación habrá, de información, todo esto, hubo un relevo dentro del Consejo Nacional Electoral, dentro de la presidencia del Consejo Nacional Electoral, algo que no ha sido muy usual. ¿Esto no ha afectado para nada el proceso y el calendario en algún momento? O sea, ¿no se ha visto trastocado de alguna forma el hecho de cambio de autoridades principales en el CNE?
2: No, en realidad no. La salida de la ingeniera Diana Tamayín y la sustitución por el señor presidente actual, el ingeniero José Cabrera, pues en realidad no ha afectado la organización, los procesos, los hitos se han mantenido firmes. Cada una de las provincias, en este caso de la SUAY, tenía ya una planificación que no ha sido afectada, más bien ha recibido todo el apoyo y todo los insumos o lo necesario por parte de la Nacional para mantener el calendario, garantizar el 29 de noviembre sus elecciones. Este cambio de presidencia, pues, más bien ha fortalecido al órgano electoral, en el sentido de que ha demostrado que todos los colegiados que estamos en las distintas provincias, pues, mantenemos el apoyo de Quito, y que todos nos debemos a un proceso que está regulado y reglamentado, no está dirigido por una persona o por las decisiones de individuales de alguna persona, sino más bien se rige a un código de la democracia existente, y se rige a una constitución a la que tenemos que obedecer, y por lo tanto la ruta estaba ya marcada desde un inicio, y pues la estamos siguiendo a cabalidad.
1: Quiero preguntarle también a Vinicio Bermeo, que está con nosotros hoy en el Pan con Nata, el adelanto de las elecciones. Creo que es una pregunta que todo mundo lo hace, ¿no? Estaba previsto para febrero del año 2027, el adelanto a noviembre por la situación del fenómeno del Niño. ¿Eso también no afectó en algún momento al calendario que ustedes tenían? O sea, ¿lo único que llegó a afectar es al tiempo de campaña, o afectó a otras cosas más?
2: No, afectó al tiempo. O sea, lo que sí hay que reconocer es que el tiempo se apretó un poco. Sin embargo, este nuevo calendario que estableció como fecha el 29 de noviembre, ya planificó y contempló que todos los derechos de los ciudadanos a elegir, a ser elegido, de las organizaciones políticas para poder transitar por sus democracias internas, procesos de primarias, inscripciones, renuncias, presentación de informes económicos, presentación y ajuste de todo lo que es su órgano electoral, presentación y ajuste de todo lo que son sus representantes legales, jefes de manejo económico. Todos los tiempos estuvieron contemplados para que ningún derecho de nadie sea vulnerado, y efectivamente así ha sucedido. Obviamente, les tocó hacer antes, sin embargo, los tiempos estuvieron garantizados para que todo el mundo lo pueda hacer.
1: Okay, ¿ha habido desventajas en el adelanto del proceso electoral? O sea, ¿o todo está bien?
2: Todo está bien. En realidad, más allá de que nos pusieron a correr a todos, porque esto no solo corren los ciudadanos, o no solo corren las organizaciones políticas, todos, y obviamente nos incluimos como delegación. Pero los tiempos han sido bastante garantistas y bastante cumplidores de la norma, para que todos los eventos que contempla el Código de la Democracia, pues, se den. Así que sí, estamos ya en la recta final, a pesar de que es un tiempo que se acortó, aún relativamente holgado. Nosotros tenemos 4 meses para el día de las elecciones. Ya. Tendremos cosas internas, todos los eventos que contempla el Código de la Democracia, pues, se den. Así que sí, estamos ya en la recta final, a pesar de que es un tiempo que se acortó, aún

0: tocan el tema de alcaldes.
1: Ok.
0: Entonces, esto será un evento obviamente público y difundido y permitirá a la ciudadanía conocer a los candidatos.
2: ¿Esto se aplica solamente para la ciudad de Cuenca o todos los cantones tienen la obligación de hacer debates para sus alcaldes?
0: La norma dice que todos aquellos cantones que superen un electorado de 100.000 tienen la obligación de hacer, okay, de hacer elecciones. Entonces, en el caso de esta provincia, el único cantón que supera ese número es Cuenca. Entonces, yeah, okay, eventualmente con el tiempo, y si la norma no cambia tanto para arriba o para abajo, o no hay ninguna cambio en este sentido, pues hay cantones que están aumentando sus poblaciones y cuando lleguen a los 100.000, pues tendrán la obligación de hacer su respectivo debate. Este debate es organizado por el CNE, es dirigido por el CNE y es encabezado por el CNE, que lo que busca es garantizar una participación completamente equitativa para todas aquellas dignidades que busquen un curul en estas elecciones.
2: Ok, esto me parece muy interesante porque es una obligación de los candidatos asistir a este debate organizado por el Consejo Nacional Electoral. Hay debates también que se organizan desde la academia, un ejemplo, pero ¿qué pasa si un A o B candidato o candidata no va? Relativamente, esos debates es como que no tienen ningún peso o sanción política en algún momento. Solamente el del Consejo Nacional Electoral.
0: Sí, exactamente. Obviamente las organizaciones sociales, instituciones educativas, uh-huh, universidades, siempre están buscando informarse y es lo correcto. Y pues, obviamente, una opinión que no es de carácter obligatorio, lo correcto sería que los invitados y aquellas personas que estén opcionando para una dignidad, pues vayan a exponer sus inquietudes y a debatir con altura y respeto. No existe ninguna sanción, más allá de cualquier, digamos que, achaque social que pueda darse a alguien que no, que compromete su nombre para participar en un evento y no va, ya la ciudadanía podrá juzgar eso por su cuenta. Pero en cuanto al Consejo Nacional Electoral, es de carácter obligatorio y la normativa impone la destitución como candidato.
2: Ahí sí hay esa sanción, destitución como candidato, sí, si es sí, que no sí fuese.
0: No puede ser. Es decir, su candidatura es suspendida y eliminada para el candidato que no acude al proceso de debate, que es de carácter obligatorio.
2: Muy bien, eso está clarísimo, porque al final también muchas de las cosas que la ciudadanía necesitamos saber, indudablemente en el debate se definen muchas cosas. Quiero preguntarle a Vinicio, otra de las cosas álgidas que ha estado y que se ha dado es, y un tema muy discutido ha sido la suspensión de algunas organizaciones políticas. Seguramente le han preguntado mucho de esto. ¿Qué responder?
0: Sí, efectivamente. Bueno, es importante que la ciudadanía conozca que la mayoría de los procesos de estas organizaciones políticas no empezaron con este proceso electoral, sino que son procesos que llevan trayendo algún tiempo y algunos procesos de investigación que llevan algunos más de uno o dos años, y sin embargo hay procesos también nuevos. Específicamente las organizaciones políticas que han sido restringidas de participar en esta contienda electoral son RC.
2: Ya.
0: Y
2: me parece que sí, exactamente.
0: Amigo, el grupo Amigo. Los dos se deben a una denuncia por parte de Fiscalía General del Estado, denuncia que bajo el Código de la Democracia, que establece que cualquier organización política que sea denunciada y a su vez establece la atribución para el fiscal para presentar denuncias, puedan ser suspendidas por hasta 2 años. Las dos han sido suspendidas por 9 meses, lo cual limita su participación en esta contienda electoral. Y la investigación tiene que ver con lavado de activos, una investigación que ha sido declarada privada, que ha sido declarada sigilosa, y tiene que ver con la investigación de lavado de activos para su organización política. Entonces, obviamente, al ser un proceso de investigación, ha generado una sanción que es una medida cautelar. No existe sentencias firmes que eliminen a ninguna de estas organizaciones políticas, pero existe la medida cautelar, como en cualquier proceso de investigación existen medidas cautelares, y esta es una de las que ha tomado y ha pedido Fiscalía y ha sido acogida por el Tribunal Contencioso Electoral.
2: Indudablemente, dentro de los comentarios más comunes que se

0: pueden ver, a lo mejor por redes sociales, que de eso también ya vamos a hablar. Mucha gente dice que esto puede, muchos dicen fortalece y otros dicen debilita la democracia. Quiero preguntarle qué impacto puede tener esto a la confianza de los electores, ya cuando estamos en una recta, hacer una sanción de estas.
1: Bueno, no me atrevo a dar una opinión mía personal, ¿no? Ya. Sin embargo, yo creo que la retroalimentación de lo que yo leo, percibo de las organizaciones, sociales que opinan en redes sociales, creo que hay un matiz de ambos lados, ¿no? Hay quienes opinan que esto es una movida política y hay quienes opinan que ya era el momento oportuno de poner freno a las organizaciones políticas que están vinculadas en procesos de lavado de activos, que alguien tenía que hacerlo. Entonces ahí hay un tema, yo creo que bastante subjetivo, de cómo cada ciudadano pueda percibir esto. Esto evidentemente genera discusiones políticas y discusiones acaloradas. Sin embargo, como mi condición de director del Consejo Nacional Electoral, pues me remito a lo que el Tribunal Contencioso Electoral haya dispuesto, y como Consejo Nacional Electoral pues lo tenemos que acatar. Sin embargo, respeto cada una de las opiniones de los ciudadanos, cada aquellos que dicen desde persecución hasta es el momento de que los delincuentes estén donde tienen que estar. Son opiniones extremadamente divididas que generan un escenario político, digamos que un poco álgido. Sin embargo, es lo que tenemos que confrontar. Las normas y las instituciones que han dado estas y han tomado estas decisiones forman parte del Estado. El Tribunal Contencioso Electoral es un órgano que, si bien forma parte de la función electoral, está alejada de las decisiones del Consejo Nacional Electoral y a los ciudadanos en general, mucho más a nosotros como Consejo Nacional Electoral, pues tenemos que acatar, y evidentemente las organizaciones políticas tienen que acatar. Sé que han buscado alianzas que han sido fructuosas, están presentándose, están teniendo el tiempo suficiente.
0: Se ha movido muchísimo
1: suficiente.
0: El tablero, ¿eh? Muchísimo el tablero.
1: Sí, se ha movido muchísimo, y cada hora, cada dos, existen alianzas que se solventan, que se solidifican, así como otras que se caen, y acuerdos que se caen. Entonces, justo en este proceso de inscripciones, pues al final el 17 tendremos un escenario más claro cuando todos se hayan inscrito, y a nosotros nos compete revisar que los inscritos efectivamente hayan cumplido con toda la normativa que exige el Consejo Nacional Electoral, y entramos en un proceso ya de observaciones a la
0: impugnaciones y todo.
1: El día
0: 18 ya deberíamos saber cuáles son oficialmente los candidatos a las diferentes dignidades, entonces.
1: No, o sea, tendríamos un escenario, pero tenemos que esperar los tiempos que establece la norma para que esas candidaturas estén en firme, porque primero, el momento que hay una inscripción, el proceso es, digamos que, explícito y tiene que transcurrir en las formas y en los términos establecidos. Y uno de ellos es que la Junta Electoral, que ya está conformada en la provincia, notifique a las organizaciones políticas de las inscripciones. Entonces, en el escenario de que al último, el día 17, que por cierto a las 6 de la tarde se cierra el sistema del Consejo Nacional Electoral y no habrá forma de inscribir candidatos para aquellos que no lo hicieron hasta esa hora, esos candidatos son notificados a todas las organizaciones políticas, quienes tienen 2 días para realizar observaciones a esas candidaturas. Esas observaciones regresan a la Junta y nosotros tenemos como CNE 2 días para presentar informes. Luego de eso, la Junta, pues, con esta información decide si pone en firme o no esa candidatura. Y luego de eso hay obviamente sustituciones, es decir, en el eventual caso de que una objeción sea en firme y que impida la candidatura de uno u otro candidato, este debe ser sustituido. Esta sustitución también es objeto de observación. Entonces sí tenemos hasta el 9 de noviembre, tenemos una serie de pasos legales que deben cumplirse para tener ya ya diría yo una papeleta y candidatos en firme.
0: O sea, ¿cuándo se puede saber exactamente quiénes estarían ya en la papeleta electoral?
1: El 9 de noviembre.
0: El 9 de noviembre.
1: El 9 de noviembre, transitado todo esto, porque claro, obviamente, para no cansar jurídicamente los términos, hay más, ¿no? Bien. El que fue objetado por la Junta y fue relevado también tiene su derecho ya ante el Tribunal Contencioso Electoral, ante el mismo CNE, para mantener su impugnación, ejercer su derecho a la defensa. Y estas resoluciones pues van cambiando los escenarios, el uno objeta, el otro acepta, la impugnación le devuelve la candidatura, entonces enfrentaremos escenarios, si bien no de todos, habrá ya enseguida y pronto empezaremos a tener candidatos en firme porque ya se empezarán a inscribir y una vez que se inscriban, pues si no hay objeciones, en 4 o 5 días ellos están en firme.
0: Okay,
1: así claro. Que tendremos, digamos que una papeleta combinada entre los que ya están en firme y aquellos que deben.
0: O sea, el máximo transitar. Sería el 9 de noviembre como punto máximo.
1: Sí.
0: Pero si no hay impugnaciones y todo está normal, en la brevedad posible, podríamos decir, después de que terminan, pues, las inscripciones.
1: Claro, se irá sabiendo. Recuerde que las inscripciones están ya abiertas. O sea, quienes tomen.
0: ¿Habéis inscritos ya aquí?
1: No, hubo una lista el día domingo a las 10 de la noche, una alianza de Sinincay, que presentó la inscripción de 4 ciudadanos para la junta, para su junta, y es lo único que hemos tenido. La junta provincial electoral sesionó el día de ayer a las 11 de la noche, así que hoy no tengo ninguna novedad más de esta que fue el domingo. Entonces esperamos que ya se empiecen a inscribir y pues transcurridos los días necesarios, habrá ya candidatos en firme, los haremos públicos, los daremos a conocer, pero tendrán que estar en firme.
0: Muy bien, perfecto. Dentro de esto también creo que es un llamado, porque no es extraño para nadie que muchos de los partidos políticos de las alianzas que llegan el último día, a última hora, todos a inscribirse. Entonces también creo que este es un llamado a la responsabilidad que tengan los partidos políticos para inscribir a tiempo sus candidaturas. Esto es una cosecha muy personal, ¿no? Pienso que es la desesperación muchas veces de que ya se nos acaba el tiempo y no he logrado tener la aceptación o unirme con quien debo unirme. Entonces, eso también habla de desesperación muchas veces de los políticos, que no es extraño para nadie, que ahora, con todo lo que ha cambiado, se ha movido el panorama y el tablero electoral de una forma tal que vemos alianzas que nunca hubiésemos pensado. ¿Ok? Yo sé que el director no puede opinar sobre esta situación, es muy imparcial, pero es la realidad. A ver, seguimos conversando. Una de las situaciones que en esta ocasión sé que les toca tanto a los partidos políticos es una campaña, por primera vez, que creo demasiadamente corta, de pocos días. ¿Cómo cree que esto puede afectar a la puesta sobre la mesa de las verdaderas propuestas que tengan para mostrar sus planes de trabajo, sus planes de gobierno para los diferentes candidatos? ¿Cree que les alcanza el tiempo o no?
1: La verdad es que 15 días es corto, más allá de que les alcance o no. Quizás una reflexión que yo he podido ver ahora a través de los tiempos es que efectivamente, como tú dices, Fernando, la gente corre a última hora a hacer aquellas cosas que debieron hacerse por 4 años, ¿no? Las organizaciones políticas deben tener la responsabilidad de manejar sus organizaciones políticas sabiendo que preparan ciudadanos que van a ver por los destinos de la patria en las distintas zonas y dignidades. Entonces, llama la atención que organizaciones políticas que llevan muchísimos años siendo organizaciones políticas, pues se organizan básicamente los últimos meses. Yo he visto que tienen dificultades en poder establecer sus candidatos cumpliendo con la normativa de género, cumpliendo con la normativa de juventud, que nosotros, el Código de la Democracia, establece que tiene que cumplirse con un 50% en cuanto a género y con un 25% en cuanto a jóvenes. Pero esta normativa no viene de esta elección, es una normativa que tiene 4 o 5 años que ha venido incrementándose inclusive. Por lo tanto, pienso en algo muy subjetivo, que las organizaciones políticas debieron venir preparando este escenario desde hace muchísimo tiempo, preparar a los políticos en todas las áreas de administración pública y en todas aquellas que sean necesarias para tener candidatos idóneos y no improvisados. La ciudadanía está lamentablemente acostumbrada y no de buen gusto a tener candidatos improvisados y de último minuto.
0: De última hora.
1: Y a esto súmele usted una campaña corta de 15 días para ciudadanos que en su vida han estado en la función pública o en su vida han estado en el apoyo a la comunidad. Será muy difícil que tengan la aceptación ciudadana, inclusive que llegan a ser conocidos. Una de las ventajas, y porque lo que busca el Consejo Nacional Electoral es un voto informado y un voto consciente, una de las cosas que nos ayudará y que la ciudadanía debería estar atenta y presente a participar será el debate. Y obviamente la campaña que los señores hagan durante estos 15 días, pues les permitirá llegar a donde consideren más importante electoralmente hablando, por la campaña lo que busca es específicamente votos y establecer las propuestas necesarias. Pero digamos que a lo que inició este diálogo es una campaña quizá la más corta que ha habido, y eso es lo que enfrentan los electores. Y la reflexión que le dejo es que pues los conocidos que han venido trabajando más tiempo y han sentado bases tendrán ventajas.
0: Indudablemente que sí. Aquí también me nace preguntarle sobre la situación de campañas, ya, la campaña anticipada, que inclusive hemos visto que ya ha existido sanciones en algunos lugares por generar una situación de estas. ¿Qué pasa? Porque creo que la única forma de poner sobre el tapete las propuestas va a ser a través de una campaña anticipada, a través de redes sociales. ¿Cómo se va a vigilar toda esta situación de que exista igualdad para todos? ¿Cuál es la garantía de ustedes?
1: Bueno, las redes sociales son un universo incontrolable en realidad para el universo en todos los en todos los ámbitos, y eso nos incluye. Sin embargo, existen prohibiciones tácitas, por ejemplo, para campañas políticas y para apoyos a consejos, a los candidatos para el Consejo de Participación Ciudadana. Hay una norma explícita de que no podrán hacer campañas políticas. Ellos son completamente apolíticos y entrarán a formar parte de un Consejo de Participación Ciudadana, que lo que busca es ser apolítico y mantenerse fuera del área política. En el tema de lo que es candidatos, obviamente tenemos nosotros un calendario electoral que establece que la campaña electoral arranca el 12 de noviembre.
0: Ya.
1: Por lo tanto, todo aquello que pueda ser anticipado a eso podría constituir una infracción electoral, y el llamado a las autoridades a que revisen el Código de la Democracia y estén alertas a todas las acciones que hagan o tomen. Nosotros hemos tenido ya una carta de cordialidad invitando y indicando a todas las instituciones del Estado. Hemos mandado una carta a municipios, hemos mandado cartas a prefecturas, hemos mandado cartas a aquellas instituciones que podrían incurrir en este tipo de actividades al hacer sus actividades públicas, ¿no? Es decir, el hecho de hacer actividades públicas y demostrar cierta afinidad hacia ciertos candidatos podrían incurrir en una campaña electoral o en infracción electoral. Hemos hecho un aviso, un llamado de atención, un informativo a través de una carta que ha extendido el Consejo Nacional Electoral, poniendo en conocimiento de estas posibles infracciones y obviamente buscando precaver esto para que evitemos problemas de índole electoral. Aparte de esto, el Consejo Nacional Electoral, en estas fechas efectivamente en las que estamos por arrancar campañas, tiene un equipo de personas básicamente contratados para hacer control de medios y vías.
0: Yeah.
1: Es decir, hacemos un control específico, estamos atentos a todo lo que suena y a todo lo que está expuesto en las vías para poder determinar en el futuro o de manera inmediata una campaña anticipada o bien una infracción electoral si es que tal o cual actividad no es informada en el informe económico que pasan las organizaciones políticas sobre sus campañas luego de las elecciones. Entonces nosotros podemos compaginar aquello que se escuchó, aquello que se vio versus aquello que presentan en el informe. Entonces eso nos permitirá determinar a futuro si existen o no infracciones electorales. Estaremos atentos, y el llamado a la ciudadanía a las organizaciones políticas, a las autoridades que están activas y en funciones, que pues tengan la respectiva precaución y la respectiva, digamos que mirar la norma para evitar su incumplimiento.
0: Quiero preguntarle a Vinicio Bermeo, que está con nosotros, director del Consejo Nacional Electoral en la SUAY. En redes sociales, ¿cuáles serían los parámetros, más o menos, que un político podría estar infringiendo para decir esto es campaña anticipada? ¿Por qué le pregunto esto? Porque no es extraño para nadie que ya muchos actores políticos que posiblemente estén en papeleta, pues ya están opinando, hablando, visibilizándose, llamemos así, sin invitar a votar por ellos, pero están ya hablando sobre cosas que podrían cambiar. En otras palabras, haciendo una campaña muy sutil, sin decir que están haciendo campaña. ¿Cuáles son los puntos donde un ciudadano común y corriente, de los que somos de a pie, nos podemos dar cuenta de que, oye, ya me están vendiendo y esto infringe la norma electoral? O sea, si infringe la norma electoral, ¿qué es lo que va a pasar cuando sea una autoridad? ¿Me hago entender? Para llevar, poder dilucidar también un poco qué clase de autoridades queremos tener.
1: Bueno, ahí viene una parte técnica ya bastante importante de analizar, ¿no? Es que el Consejo Nacional Electoral técnicamente define a todos aquellos que están o que pensamos que están como candidatos, como precandidatos. Es decir, técnicamente no tenemos un candidato oficial que pueda infringir una norma hasta el 9 de noviembre. Yeah. Cuando esté debidamente inscrito, y por lo tanto es muy difícil imputar un comportamiento a alguien que no funge como candidato. Entonces, al momento no existe una prohibición, porque alguien que está llamando al voto o haciendo cualquier anuncio a través de redes sociales, opiniones o planes de trabajo, o difundiendo su nombre, o haciéndose la campaña de la forma en la que sea, es un precandidato. No está en la condición de candidato para ser juzgado como tal. Entonces, el calendario electoral tiene claros los procesos, y en el momento que un candidato realmente se inscribe, su candidatura está en firme,
0: okay,
1: y es candidato ya oficial, entonces puede ser por nosotros observado. Luego, en el tema de medios, obviamente el llamar al voto, hay un hilo bastante delgado entre simplemente emitir comentarios y la libertad de expresión, y aquello que tiene que ver con llamados al voto ya y que puedan considerarse campaña electoral. Y también el matiz económico, es decir, si es que esta campaña de Facebook, Instagram, TikTok, Twitter, que son las que se me ocurren más importantes, al menos en este país, y si es posteriormente en el informe económico lo declaran como una campaña que fue pagada, que tuvo un egreso oneroso de dinero, y no declaran, porque ojo, no es que esté prohibido, lo que tiene que estar es declarado, es decir, cada gasto que yo hago que tiene que ver con campaña electoral tiene que ser declarado y tiene que ser en los tiempos que la campaña electoral y el calendario electoral lo permite. Pero en este momento, Fernando, no tenemos un solo candidato oficial que pueda incurrir en esto, porque todos son precandidatos.
0: Muy bien. ¿Cuál es el presupuesto que recibirá cada candidato para en la igualdad de condiciones, ¿no? Hablemos de la alcaldía y prefectura.
1: Bueno, los presupuestos vienen establecidos justamente por el Código de la Democracia en su artículo 209, establece los techos que pueden gastar los organizaciones políticas conforme a la dignidad para la cual corresponden. Esto va vinculado a un número que establece el Código de la Democracia para prefectos, alcaldes y demás dignidades. Para prefectos, el Código de la Democracia establece que el monto de la campaña electoral máximo es de 40 centavos por el número de electorados. Entonces, si si hacemos el ejercicio de 621.956, que es el electorado que participará, forma parte de la SUAY, la prefectura podrá gastar, digamos que las organizaciones políticas que tengan candidatos a la prefectura para esta asignación podrán gastar 186.586,80 como techo.
0: Okay.
1: Esto viene de un ejercicio muy interesante que tiene el Código de la Democracia y lo establece a través de todas las dignidades y en función del número de electores, inclusive contempla cantones pequeños donde los números de electores no darían para una campaña importante, entonces claro, establece mínimos de $5,000 para campañas pequeñas y para cantones pequeños y máximos de 5,000 para cantones que no alcanzan poblaciones importantes que les permitan llegar a un rubro. Pero todo está determinado en el Código de la Democracia, una vez más, el 209, que yo invitaría a quienes tienen gusto por la política y la democracia a revisarlo, porque quizá el tiempo aquí no es el extenso ni es el apropiado, pero básicamente es una cuestión numérica y matemática que establece que el número de electores y la dignidad está estipulada con un monto y un porcentaje que pueden gastar de centavos de dólar por elector.
0: Pero siento muy interesante este ejercicio que podamos hacer los ciudadanos también, porque al final lo que decía Vinicio, lo que se busca es un voto informado y un voto consciente. Entonces creo que podríamos ser muy conscientes ahora que nos está diciendo un ejemplo para prefecturas. ¿Cuánto debería gastar una organización política en publicitar a su candidata o a su candidato? Darnos cuenta nosotros si es que están en igual condiciones, hay igual condiciones entre todos, ¿no? Porque indudablemente es notorio muchas circunstancias y en diferentes lugares se ha dado el caso, ¿no? De ver quién más y quién menos.
1: Sí, ya ahí es un tema.
0: Es un ejercicio personal, ¿no?
1: Sí, ya es un tema también de todo el apoyo que tenga la organización política, porque dentro de estos dineros existe toda donación es legal, los miembros de las organizaciones políticas están facultados para aportar dineros y bueno, por eso existe un tope y un techo, y este techo tiene una lógica, es decir, al número de electores al que busco llegar. El ASUAY se rige por los 621.956 y cada matemática que exista para poder determinar estos techos se rigen por algo. El cantón Cuenca, que más o menos tiene 421.000 votantes, ese será el número que tendrá que usar la organización política para el alcalde.
0: Y en el también por 40 centavos.
1: En el tema de la alcaldía, sí, es también por 40 centavos. Entonces nosotros
0: 168.400 dólares.
1: Ajá. Es también por 40 centavos y esta es la forma en la que el Código de la Democracia intenta encontrar una lógica entre el gasto y el porqué, ¿no? Es decir, el número de electorados a los que quiero llegar con mi propuesta va a determinar la cantidad de gasto que puedo.
0: Es que la idea es poner en igual de condiciones a todos.
1: Es la idea.
0: Claro,
1: así
0: claro.
1: Es.
0: Ahora, claro, la percepción de la gente ya es completamente diferente si usted siente que todos están en igual de condiciones o no. Vinicio Bermeo, quiero agradecerle. Yo sé que quedan muchas, muchas, muchas preguntas sobre el tapete, pero quiero hacerle también una cordial invitación para tener una segunda parte, ya cuando estemos mucho más cerca, para hablar ya de las juntas receptoras del voto, para hablar de toda la situación que se dé con las personas que estén justamente en las juntas, siendo parte de, que sé que van a volver a ser los chicos de las universidades, usualmente los que están mayoritariamente acompañando esta fiesta electoral.
1: Así es, siempre recibirá de nosotros una aceptación agradecida para conversar y dialogar, Fernando, y para informar a la ciudadanía sobre esto. Ya el 17, 18, que terminamos la jornada de inscripciones, pues habrá un diálogo un poco más ameno que nos permitirá conversar quizá ya con nombres de candidatos en firme, quizás ya con dignidades prestas para postularse. Estaremos cerca de elegir los miembros de juntas receptoras del voto. Pues, claro, la conversación y democrática puede ser muchísimo más extensa y estamos encantados de venir cuando usted tenga la gentileza de invitar.
0: El doctor Vinicio Bermeo, director provincial del Consejo Nacional Electoral en la provincia de La Suay, muchísimas gracias por estar aquí. Buena Marce, que usted y todo su equipo, que es un equipo muy, muy grande, están trabajando arduamente y felicidades por ello.
1: Gracias, Fernando, y un saludo a todos nuevamente.
0: Gracias. Vamos a hacer una pausa, regresemos con más y regresemos en la parte final de El Pan con Nata, así que quédense con nosotros, ya volvemos.
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Dos voces espectaculares, Madonna y Sabrina Carpenter con nosotros en Super 949, ya para cerrar el programa. Pero teníamos un concurso pendiente para regalarte la obra de Sonia Criollo, Cuando Sea Domingo, este cuento infantil que está muy, muy bonito. Gracias a quienes participaron.

0: Bueno, ¿quién se lleva este premio? El premio va para Fernanda Medina. Fernanda Medina, enhorabuena. Gracias, Fer. Desde el 9312. Fernanda Medina, por favor, si es que te puedes poner en contacto con nosotros, Fernanda. Y claro, nos mandas tus datos y lo puedes recoger aquí en Super 949. Aquí queda un libro cuando sea domingo. Qué chévere. A todas, a todos nos vamos. Muchas gracias por haber compartido con nosotros esta mañana de martes. Que tengan una maravillosa jornada. Claro, el doctor Pablo Ledesma está de vacaciones en septiembre. Estamos de regreso con el doctor Ledesma. 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Gracias. 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Gracias a Crescendo también, que es parte de nuestro programa, y gracias a Dimplos, siempre limpios, siempre Dimplos. Que sean muy felices. Ya viene Jorge Piedra, chao.
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13: Hola, nos vamos acercando poco a poco a las mejores canciones de rock de todos los tiempos. Hemos pasado ya la mitad de esta, una lista de 100 canciones que ha sido recopilada por Ultimate Classic Rock. Una lista muy interesante, que como te decíamos, no solo abarca el género del rock en todos sus formatos, también se desvía por otros. Eso es lo interesante también. Bueno, hoy arrancamos desde el puesto en que nos quedamos en el anterior programa. Vamos al número 46. Ahí está Master of Puppets, del álbum del mismo nombre, año 1986, el grupo Metallica. Calificado por algunos como el himno de metal de este grupo, no ha perdido ni un ápice de su impacto desde su lanzamiento. Sigue siendo una pieza fundamental del metal. El tema da título al álbum de 8 minutos y medio de duración, un mensaje antidrogas contundente. Es el hilo conductor de todo el disco. La banda rara vez ha ofrecido un concierto sin incluir esta canción, lo que demuestra su perdurable legado. Es la famosa Master of Puppets. Está en la lista número 46.

Master of Puppets, en el puesto número 46 en la lista de las 100 más grandes canciones de rock de todos los tiempos. La siguiente te puede sorprender porque puedes tú decir, esto no es rock. Son las Supremas de Supremes, con una clásica de toda la vida, Where Did Our Love Go? El año es 1964. Es el primer número uno de ellas. Es una de las joyas de la corona de Motown, escrita por Holland, Dozier y Holland, y con el acompañamiento de los Funk Brothers. La canción Where Did Our Love Go? Llegó a comienzos de la época dorada del sello. Vendrían más éxitos, muchos de ellos del trío vocal, pero este sigue siendo una parte especial de la historia. Bueno, todo está en su máximo esplendor, son las Supremes, están ellas recién empezando, son todo un éxito. Y es el puesto número 45.

Te seguimos contando más acerca de esta lista y ahora nos vamos con una canción que, en cambio, para otros no podría ser rock, pero es una balada. Simon y Garfunkel. Bridge Over Troubled Water suena como un requiem para este dúo, famoso dúo de Nueva York de Paul Simon y Art Garfunkel. Un ritmo elegíaco, un tono de himno. La pareja se separaría poco después del lanzamiento de su quinto álbum, también titulado como esta canción Bridge Over Troubled Water, con su canción más grandiosa y elegante. Simon y Garfunkel crearon este nuevo clásico atemporal. Es el número 44 en la lista.

Las más grandes canciones de rock de todos los tiempos están aquí en este programa especial de Disknotas. Y vamos con el número 43. Famoso riff. Bueno, no solo es el sonido distorsionado de la guitarra de Dave Davis durante ese solo logrado después de cortar su amplificador con una navaja, lo que eleva esta canción You Really Got Me de los Kings a otro nivel. Es la energía la que fusiona el garage y el punk, lo que la convierte en una canción fundamental de los años 60 y posteriores. Géneros enteros surgieron en menos de 2 minutos y medio que dura esta canción You Really Got Me de los Kings, del álbum Kings. El año es 1964 y es uno de los riffs más grandes de todos los tiempos.

Son las más grandes canciones de rock de todos los tiempos y esa no podía faltar, la de los Kings, You Really Got Me, así que esta tampoco puede faltar. Así que vamos a la número 42. Es de Kiss, Detroit Rock City, del álbum Destroyer. Es el cuarto LP de ellos. Lo lanzaron en 1976. Kiss aprovechó el éxito de Alive, lanzado un año antes, y colaboró con Bob Ezrin, sí, el mismo productor de Alice Cooper, de Lou Reed y de otros grandes, para crear su propio LP de estudio más pulido y más logrado. La canción de apertura es esta, Detroit Rock City. Es un homenaje a sus fans, incluyendo a uno que falleció en un accidente automovilístico cuando iba camino a un concierto de los Kiss. Así que es homenaje a ese fan también. Muy bien tocada, muy bien producida. Número 42 en la lista.

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1: Estas son las 100 más grandes canciones de rock de todos los tiempos, según Ultimate Classic Rock. Avanzamos en la lista hoy, llegamos al número 41, tremenda clásica. Las numerosas y distintas secciones de esta canción, Who Loved a Love, resumen el ritmo vertiginoso de Led Zeppelin en 1969. Aquí hay fragmentos de blues, hay guitarras atronadoras, hay un estallido psicodélico a mitad de la canción, la contundencia del proto-metal, varios arranques y paradas. Todo se combina en 5 minutos y medio que dura el tema. A partir de entonces, la banda fue imparable. Fue lanzada en 1969. El álbum Led Zeppelin 2. La canción es Who Loved a Love.

Tremenda canción en un puesto como el 41. Podría haber estado más arriba. Pero esta es una lista nada más subjetiva como todas. Y la siguiente canción tampoco podía faltar entre las 100 más grandes canciones de rock de todos los tiempos. Aunque Dream On no fue un éxito rotundo la primera vez que Aerosmith la lanzó. Esta gran balada al estilo de Stairway to Heaven, incluida en su álbum debut homónimo, marcó un momento crucial en su evolución. En 1975, 2 años después de su lanzamiento inicial, la canción fue reeditada tras el éxito de Walk This Way. Esta vez le dio a la banda de Boston su primer sencillo en el Top 10, Dream On. Es del álbum debut de ellos, 1973, la banda de Boston, Aerosmith, en el puesto número 40.

La siguiente viene en el puesto número 39, otra tremenda y gran canción de rock. Identificada a la primera que uno la escucha. Esa canción que abre quizás el mejor álbum de Who, el Who's Next. Y debió de ser un alivio y una liberación después de que su ambicioso sucesor de Tommy, el archivado Lifehouse, finalmente viera la luz, aunque incompleto y con un título diferente. Loops, sintetizadores. Aquí hay una sensación de movimiento hacia adelante que da forma a esta canción, Baba O'Reilly. La canción que abre este clásico quinto LP de The Who. Algunos creen que nunca fueron tan grandes ni mejores como en esta ocasión. Baba O'Reilly, del álbum Who's Next, año 1971. La gloriosa banda The Who.

Baba O'Reilly, el álbum es de el grupo Who's Next. Lo que te queríamos contar ahora es que en el puesto 39 están ellos, y en el puesto 38, también del mismo álbum y por supuesto con ellos, es la canción que cierra. Y si bien Baba O'Reilly es el corte número 1, en cambio este es el corte número 9, es el último, el tema que cierra el álbum. Y es tan monumental como el que abre Who's Next, considerado el tema final del álbum Won't Get Fooled Again. Se desarrolla a lo largo de 8 minutos cada vez más dramáticos, culminando con el grito apoteósico de Roger Daltrey. La canción es en parte una celebración de la victoria, en parte también es una defensa de una banda que está en su mejor momento. Así que puestos 39 y 38 para dos canciones del mismo álbum, de la misma banda. Estos son los Da Who y la canción es Won't Get Fooled Again.

Espero que te estés divirtiendo tanto como yo lo estoy sintiendo con esta fantástica lista de las 100 más grandes canciones de rock de todos los tiempos según Ultimate Classic Rock. Acabamos de escuchar dos seguidas de el mismo álbum del mismo grupo, 39 y 38 de Dahu. La número 37 es la canción que abre el álbum debut homónimo de Van Halen. Marcó un cambio de guardia al finalizar la década de los 70. Desde la potente guitarra de Eddie Van Halen, que abre el tema con la contundencia rítmica propia de los grandes estadios, es la canción Running with the Devil, y suena como una tormenta amenazante que se avecina. Aquí se estableció un nuevo paradigma del hard rock. Cuando aparecieron los Van Halen, dieron un golpe sobre la mesa, dijeron: hemos llegado.

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1: Las 100 más grandes canciones de rock de todos los tiempos también tiene temas como este. Michael Jackson tenía solo 11 años cuando grabó la voz de lo que lo catapultó a la fama para la canción I Want You Back de los Jackson 5. La canción fue considerada para otros artistas de Motown como Gladys Knight and the Pips y Diana Ross antes de que se la dieran a su nuevo grupo familiar. Con este sencillo debut, rápidamente alcanzó el número uno en todas las listas, desde el pop hasta el soul. Y está en esta lista también de rock. The Jackson 5, I Want You Back. El año 1969, el álbum se llama Diana Ross Presents The Jackson 5.

de Jackson 5 en el número 36. En el número 35, otros del sello Motown. Smokey Robinson and the Miracles en el año 1965. Hubo ese año el mejor de Motown. Grandes éxitos como Stuff in the Name of Love, I Can't Help Myself, Uptight, Everything's All Right. Pero el mayor logro de ese año fue The Tracks of My Tears, Las Huellas de Mis Lágrimas, de Smokey Robinson and the Miracles. Uno de los ejemplos más perfectos de lo que fueron las grabaciones del siglo XX, con la mejor interpretación vocal de Smokey Robinson.

La siguiente canción, volvemos al rock y el rock del bueno, también un tema que no podía faltar nunca en una lista como estas de las 100 más grandes canciones, porque todos deben estar a bordo, como grita Ozzy Osbourne al empezar esta canción. A finales de los 70s, Ozzy estaba prácticamente acabado, su carrera se truncó tras ser despedido de Black Sabbath. Su vida personal era un cóctel explosivo de drogas y alcohol, pero al comenzar la nueva década, formó una nueva banda, firmó un nuevo contrato discográfico, recuperó las ganas de vivir, reclutó uno de los mejores guitarristas de ese momento, Randy Rhoads, y trajeron el arrollador Crazy Train, que demostró que había vuelto. Lanzaba un álbum, Blizzard of Oz, el tren loco, llegaba a ser un éxito clásico. Está en el puesto número 34 con Ozzy Osbourne.

Y por hoy vamos a cerrar en el puesto número 33 con la promesa de seguir avanzando hasta los principales lugares de esta lista de las 100 mejores canciones de rock de todos los tiempos. Lo hacemos con una celebración del verano. En cualquiera de sus formas siempre es bienvenida, pero cuando está ligada al final del año escolar, como en la vibrante Schools Out de Alice Cooper, sin duda tiene un significado todavía mayor para los chicos. No es de extrañar entonces que esta canción se convierta en el único éxito del grupo en el top 10. Puntos extra para la ingeniosa frase de Cooper que dice: ni siquiera podemos pensar en una palabra que rime. Alice Cooper con Schools Out en el puesto 33. Nos despedimos y seguimos con esto. Gracias.

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Gran tema de Michael Jackson. Aquí en Super 949, 11:18 minutos. El día jueves estaremos con el señor Ronnie Candela en la estación La Chismosa, dándole un apoyo a nuestro colega que sufrió un quebranto grave de salud y nos ha invitado el día jueves a esta estación de radio muy popular en Cuenca. Ahí estaremos al mediodía. Mientras tanto suena Ottawa, Hands Up.

suena el señor Phil Collins con los dos corazones. Phil Collins no le está pasando bien, tiene un problema médico en el cual tiene que ser atendido por varias enfermeras 24 horas al día. ¡Fuerza! Phil Collins, el ex Genesis, Two Hearts.

Venga, Carlito Santana. Oye, ¿cómo va? 11:25 en la mañana, desde Cuenca City. 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

Tiene las estrellas en 45, es un tipo de moda que se puso en los 80s, sacar canciones de pequeñitas y juntarlas a todas. Y aquí suenan las estrellas en 45. 11:29 en la jungla de Super 9.

0: Ok, vamos a la pausa, pero siempre con las principales recomendaciones. 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

Ok, de regreso, y es que la mañana ha sido clásico, Major Tom, tema de los 80 sonando aquí en la jungla, amigos de Super 949, siempre hay que dar gracias por un día más de vida en el planeta, por tener salud, por tener trabajo, por tener familia, el resto es pasajero, el resto se puede comprar o vender, el tiempo, no hay cómo comprarlo, hay que disfrutarlo nada más.

Tema de película suena. La banda es Starship. Antes era Jefferson Starship y le cortaron el nombre. Le pusieron simplemente Starship y sonaba y sonaba. Allá por el año 86, 1986.

Una de las canciones íconos de la década prodigiosa, los ochentas, y ahora aparece Mick y su banda, son los Rolling Stones, los legendarios, los dinosaurios, sonando con el Keith Richards and Company, Miss You, en la jungla de Super 949.

Ok, amigos, nos vamos a la pausa aquí en Super 949 este martes 4 de agosto del 2026. Ajá, luego estará Stevie Wonder. Guarde mesa, por favor, Control Master. 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
4: Pasamos el mediodía, 12:05. Ya está Stevie Wonder con Part Time Lover, otro de los clásicos aquí en Animal de Radio.

Próximo invitado, Elton John, 36 años sobrio, sin una gota de alcohol, ni siquiera come pollo al vino. El señor Elton John aparece aquí en Super 940.

Ya salió el sol en su máxima expresión, amigos. Qué lindo solcito en Cuenca. Salga un momento al balcón, no hay que estar sentado mucho tiempo. Hay que también respirar el aire de la city y tomar los rayos solares.

No podía faltar Cerati en esta jornada. Gustavo Adrián Cerati Clark, cómo te extrañamos. Un tipo adelantado, un genio de la music. Dale con tu magia, Cerati.

0: Amigos, vamos a la pausa, regresamos enseguida. 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
2: Ok, viene Super Tramen, Super 9, desayuno americano. Suena en la jungla. Sí.

Hoy estamos de clásicos y esta canción, finales de los 70s, muchos no nacían, pero esta le echaba el ritmo y mencionaba a todos los países, o gran parte de sudamericanos y centroamericanos, de una América unida. Mestizo, Joe Batán, desde la jungla.

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2: 13 en punto.
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Jamiroquai, que estará en septiembre en Bogotá, Colombia, nos deleitaba con este Cosmic Girl. Y ahora un tema de película clásico, Fame, buena con Irene Cara, clásico de clásicos.

música y viene Martin Garrix sonando aquí en la jungla. 13:28. Música de vacaciones aquí desde Tu Animal de Radio. Transmitimos desde Cuenca City, Ecuador.

0: Ok, amigos, vamos a la pausa aquí en Super 949 FM a transmitirles todas las novedades y todas las recomendaciones. 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

Qué linda música. El jueves estaremos en la radio La Chismosa, compartiendo con el Ronnie Candela, que pasó un estado crítico de salud. Un programa muy chévere.

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1: Venga este tema, Ladies Night, Kool & The Gang con el toque disquero en la parte final, 13:44 en Super 949.

0: YouTube sonando. Mañana se anuncia la presencia. ¿En qué países de Latinoamérica estará la banda de Bono? Certero creo que está en Lima para ver a tremenda banda.
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0: Tema noventero para alegrarnos en este verano, vacaciones. 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
2: 13:56.
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2: 13:56.

Ok, amigos, nos vamos, regresamos mañana. 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

0: Puertas del Sol. Ya viene Rolando Cortés con el Rock and Pop. Siempre con una recomendación final que es tan importante, amigos. Cuidar de los nuestros, de los perritos, por favor. No les tengan a los perritos afuera del jardín, soleándose, recibiendo el frío, tomando un poco de agua caliente o los desperdicios. No. La misión de los perros es, en la tierra, los ángeles que nos enseñan a amar sin condiciones. Esa es la gran misión de los perritos. Y cuando veamos un perrito en la calle, también démosle algo de agüita, alimento y un abrazo. Ellos son los ángeles.
1: Con ustedes.
0: Gracias.
1: Piedra. En la jungla.
0: Gracias, gracias. Amar a los perritos sobre todas las cosas. Hasta pronto, amigos. Ya llega Rock and Pop con Rolando Cortés.
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Buenas tardes, ejército. Saltamos al segundo día de la semana. Es martes 4 de agosto. Y la mejor manera de vivir esta tarde es haciendo lo que más nos gusta: viajar por el tiempo contigo. Prepárate para una tarde llena de éxitos que dejaron huella en tu vida, de esas canciones que cruzaron décadas, te dejaron emociones y siguen sonando tan bien como la primera vez. Así que enciendan los motores de la nave DeLorean, que nos vamos de viaje. Despedimos al Big Bass German Piedra y desde este momento nos quedamos al mando de los botones de la cabina animal. Pero claro, ningún viaje estaría completo sin su protagonista principal, es decir, tú. Tú eres el tripulante especial de todas las tardes, así que queremos leerte, escucharte, saber dónde oyes el programa, a quién saludas y qué canción viene bien para esta temporada de vacaciones 2026. 0980-923-949. 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Tenemos preparado un recorrido especial esta tarde. Más adelante un top 5 que se llama Paradise. Emociones intensas esta tarde. Suba el volumen que aquí comienza el show. Los saludos de Rolando Cortés. Bienvenidos.

0: 2003, aquí estaba Jet con esto que es Are You Gonna Be My Girl, una canción que claro le daba ese toque de garaje al rock lanzado en esa época.
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0: Apenas comienza la tarde, bienvenidos al show. Tenemos tiempo hasta la hora 16 para lanzar todas tus canciones favoritas. Lo que quieras escuchar a través del WhatsApp siempre será bienvenido. 0980-923-949. En esta tardecita de martes, segundo capítulo de la semana, a quienes están trabajando, impulsando el desarrollo de este país, de este Ecuador amazónico. Un abrazo fortísimo, lleno de guitarras, de sintetizadores, de beats, de baterías. A quienes están en otras partes del país, también a través de la señal online super949.com y en otras partes del planeta y muy pronto en otras galaxias también. Abrazo para la Carito, bienvenida Carito. Janet también se suma al viaje de las tardes. Un abrazo para Oz, al piloto de las tardes, Alberto, que siempre está en sintonía de la radio. A quienes están al sur del país también, en Loja, buenísimas tardes. La gente de Vilcabamba me acaba de escribir, Iván, que está en Vilcabamba escuchando la radio. ¡Ay, qué maravilla! Felicidades a quienes eligieron el sur del país como destino de vacaciones. Bueno, y ahora cambiamos completamente de tercio. Dejamos las guitarras encendidas por un momento para abrir paso al pop que también te encanta. Seguimos viajando contigo. Enseguida llega una dupla espectacular. Dua Lipa con su amigo Sean Paul lanzaban esto que es No Lie.

0: Cosecha 1988, Pet Shop Boys lanzaba esto que es Domino Dancing. Aunque muchos lo tomaron como una canción romántica, el grupo explicó que el efecto dominó habla de cómo una relación puede derrumbarse pieza por pieza.
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2: 14:36.
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1: Vienes la tarde animal con dos grandes canciones que acaban de sonar. Primero estaba Gotti con Somebody That I Used to Know, una canción del 2011 que nació así como un proyecto independiente y termina ganando dos premios Grammy. Su inconfundible sonido incluye un fragmento de una vieja canción de Luis Bonfá, guitarrista brasileño, que le dio ese toque particular a la canción. Y bueno, hace poquito escuchamos la canción Al 2000 de Natalia Lafourcade, la artista mexicana que debutó con apenas 16 años. Es la tarde animal. Recomendaciones, lo que tú quieras a través del WhatsApp 0980-923-949. Abrazos a través de la señal online de la Radio Animal, abrazándote en cualquier parte del planeta. A quienes están pidiendo canciones, tranquilidad que al ratito suenan. Y de hecho, prepárate porque en instantes tenemos un top 5 especial. Hoy quiero llevarte al paraíso. Prepárate para viajar al paradise.

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2: Muy bien, estamos en una tarde animal disfrutando las vacaciones 2026. 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
2: 15:04.
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Buenas tardes, ejército. Bienvenidos a nuestra sección Top 5. Hoy la nave DeLorean enciende sus motores para llevarnos de viaje a un mundo diferente. No importa si tu paraíso es la playa, una ciudad, una persona o simplemente una canción. Durante los próximos minutos vamos a demostrar que la música también tiene ese poder de llevarnos al paraíso. Y es que hay cientos de canciones que incluyen la palabra paraíso, y de ahí que elegir solo 5 no ha sido tarea fácil. Pero bueno, finalmente elegimos 5 canciones que marcaron generaciones, cruzaron estilos, pero sobre todo, demostraron que el paraíso puede sonar muy distinto dependiendo quién lo cante. Así que ajusta tu cinturón, sube el volumen y prepárate a viajar con nosotros por el tiempo. El destino está claro, hoy nos vamos al paraíso. Bienvenidos al Top 5, que hoy se llama Destino Paradise. 5 paradas rumbo al paraíso.

Y empezamos nuestro recorrido. Esto arranca en el 2020. Comenzamos con una parada reciente. Llega el trío italiano llamado Medusa, originarios de Milán, quienes buscaban crear una canción que transmitiera esa sensación de escapar de la rutina, y por eso eligieron el nombre Paradise. En entrevistas comentaron que querían que el tema sonara como ese instante en el que todo parece detenerse y encuentras un lugar seguro, aunque sea solo por unos minutos. La voz está a cargo de alguien que se llama Dermon Kennedy y que fue elegida porque, según el grupo, tenía esa mezcla perfecta entre fuerza y vulnerabilidad. Curiosamente, la grabación se realizó a distancia, ya que era época de pandemia, cuando cada artista trabajaba desde un país diferente. Empezamos esto que es Destino Paradise, 5 paradas rumbo al paraíso, casilla 5 con Medusa y la voz de Dermon Kennedy, esto que es Paradise.

Vamos a la posición número 4 de nuestro top 5 de hoy, que se llama Destino Paradise. 5 paradas rumbo al paraíso. El paraíso también puede ser una ciudad, al menos para Guns N' Roses, la banda nacida en Los Ángeles. La historia detrás del título tiene varias versiones, pero Slash contó que la idea surgió durante un viaje en camioneta mientras los integrantes improvisaban letras. Axl Rose terminó completando el famoso coro que todos cantamos, Take Me Down to the Paradise City. Aunque muchos pensaban que la canción hablaba literalmente de Los Ángeles, la banda explicó que Paradise City representa ese lugar ideal donde uno quisiera volver, incluso si solo existe en nuestra cabecita. A día de hoy sigue siendo uno de los cierres más épicos de los conciertos de Guns N' Roses. Posición número 4 desde 1987. Guns N' Roses presenta Paradise City.

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1: Saltamos a la posición número 3 de esto que es Destino Paradise. 5 paradas rumbo al paraíso. Detrás de uno de los mayores éxitos de Phil Collins hay un mensaje mucho más profundo de lo que parece. El cantante británico escribió la canción después de observar cómo muchas personas ignoraban a quienes vivían en situación de calle. El título es completamente irónico. Mientras algunos disfrutan, entre comillas, otro día en el paraíso, otros apenas sobreviven. En varias entrevistas, el mismísimo Collins manifestó que no pretendía hacer política, sino recordar que la indiferencia también es una forma de mirar hacia otro lado. De hecho, la canción ganó un Grammy a grabación del año, y esto convirtió a su canción en uno de los mayores éxitos de finales de los 80. Estamos repasando canciones en cuyo título aparezca la palabra Paradise. Posición número 3 para el gran Phil Collins desde 1989 llega Another Day in Paradise.

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2: 15:31
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saltamos a la posición número 2 de esto que es Destino Paradise, 5 paradas rumbo al paraíso. Sí, hoy estamos descifrando canciones en cuyo título aparezca la palabra Paradise. Bien, tras dejar Van Halen, muchos pensaban que David Lee Roth no lograría mantener el éxito como solista. Entonces aparece una canción que se llama Just Like Paradise. El tema nació después de unas vacaciones en las montañas de California. Roth comentó que quería transmitir esa sensación de libertad absoluta, cuando un paisaje puede hacerte olvidar de todo, al menos por un momento. El virtuoso guitarrista Steve Vai grabó la guitarra principal y además añadió varios arreglos que Roth dejó completamente libres, algo poco habitual en una producción tan comercial. Así suena la posición número 2. Desde 1988 llega David Lee Roth con Just Like Paradise.

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2: Llegamos al número uno de nuestro top 5 de hoy, que se llamó Destino Paradise, 5 paradas rumbo al paraíso. El número uno nos lleva directo hasta el elegante sonido de Shade, la banda británica liderada por la inconfundible Shade Adu, quien nació en Nigeria pero se crió en Inglaterra. Su canción Paradise fue inspirada en la tranquilidad que produce encontrar equilibrio en medio del caos. La propia Shade explicó que el paraíso no siempre es un lugar físico. Muchas veces es un estado mental o a veces emocional. La canción trae esa mezcla entre el soul, el jazz y el funk, con esa naturalidad impresionante, y lo que convirtió en el primer número uno del grupo en las listas estadounidenses del R&B. A más de 3 décadas de su lanzamiento, hoy sigue sonando tan sofisticada como el primer día. Esto fue Destino Paradise. Número uno desde 1988 llega Shade con...

Si hablamos de canciones llamadas Paradise, es imposible no mencionar un clásico moderno. Es decir, nuestro top 5 de hoy trae bonus track. Cierto día, Chris Martin escribió la canción pensando en una niña que soñaba con escapar de la realidad complicada. Sin embargo, terminó convirtiéndose en un himno sobre perseguir sueños sin importar la edad. Un detalle curioso es que la discográfica dudaba si incluir o no la canción como sencillo, ya que superaba los 4 minutos y tenía una estructura poco convencional para ellos. Finalmente fue uno de los mayores éxitos de la banda Coldplay y ese inolvidable video con ese elefante disfrazado terminó convirtiendo al tema en todo un fenómeno mundial. Aquí está el bonus track de nuestro top 5 de hoy llamado Paradise. Coldplay presenta desde el 2011 su éxito Paradise. Lo escuchamos contigo en la señal de Super 940.

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3: Hola, nos vamos acercando poco a poco a las mejores canciones de rock de todos los tiempos. Hemos pasado ya la mitad de esta, una lista de 100 canciones que ha sido recopilada por Ultimate Classic Rock. Una lista muy interesante, que como te decíamos, no solo abarca el género del rock en todos sus formatos, también se desvía por otros. Eso es lo interesante también. Bueno, hoy arrancamos desde el puesto en que nos quedamos en el anterior programa. Vamos al número 46. Ahí está Master of Puppets, del álbum del mismo nombre, año 1986, el grupo Metallica. Calificado por algunos como el himno de metal de este grupo, no ha perdido ni un ápice de su impacto desde su lanzamiento. Sigue siendo una pieza fundamental del metal. El tema da título al álbum de 8 minutos y medio de duración. Un mensaje antidrogas contundente. Es el hilo conductor de todo el disco. La banda rara vez ha ofrecido un concierto sin incluir esta canción, lo que demuestra su perdurable legado. Es la famosa Master of Puppets. Está en la lista número 46.

Master of Puppets en el puesto número 46 en la lista de las 100 más grandes canciones de rock de todos los tiempos. La siguiente te puede sorprender porque puedes tú decir, esto no es rock. Son las Supremas de Supremes, con una clásica de toda la vida, Where Did Our Love Go? El año es 1964. Es el primer número uno de ellas. Es una de las joyas de la corona de Motown, escrita por Holland, Dozier y Holland, y con el acompañamiento de los Funk Brothers. La canción Where Did Our Love Go? Llegó a comienzos de la época dorada del sello. Vendrían más éxitos, muchos de ellos del trío vocal, pero este sigue siendo una parte especial de la historia. Bueno, todo está en su máximo esplendor, son las Supremes, están ellas recién empezando, son todo un éxito. Y es el puesto número 45.

Te seguimos contando más acerca de esta lista y ahora nos vamos con una canción que en cambio para otros no podría ser rock, pero es una balada. Simon y Garfunkel. Bridge Over Troubled Water suena como un requiem para este dúo. Famoso dúo de Nueva York de Paul Simon y Art Garfunkel. Un ritmo elegíaco, un tono de himno. La pareja se separaría poco después del lanzamiento de su quinto álbum, también titulado como esta canción Bridge Over Troubled Water, con su canción más grandiosa y elegante. Simon y Garfunkel crearon este nuevo clásico atemporal. Es el número 44 en la lista.

Las más grandes canciones de rock de todos los tiempos están aquí en este programa especial de Discnotas. Y vamos con el número 43. Famoso riff. Bueno, no solo es el sonido distorsionado de la guitarra de Dave Davies durante ese solo logrado después de cortar su amplificador con una navaja, lo que eleva esta canción You Really Got Me de los Kings a otro nivel. Es la energía la que fusiona el garage y el punk, lo que la convierte en una canción fundamental de los años 60 y posteriores. Géneros enteros surgieron en menos de 2 minutos y medio que dura esta canción You Really Got Me de los Kings, del álbum Kings. El año es 1964 y es uno de los riffs más grandes de todos los tiempos.

Son las más grandes canciones de rock de todos los tiempos y esa no podía faltar, la de los Kings, You Really Got Me, así que esta tampoco puede faltar. Así que vamos a la número 42. Es de Kiss, Detroit Rock City, del álbum Destroyer. Es el cuarto LP de ellos. Lo lanzaron en 1976. Kiss aprovechó el éxito de Alive, lanzado un año antes, y colaboró con Bob Ezrin, sí, el mismo productor de Alice Cooper, de Lou Reed y de otros grandes, para crear su propio LP de estudio más pulido y más logrado. La canción de apertura es esta, Detroit Rock City. Es un homenaje a sus fans, incluyendo a uno que falleció en un accidente automovilístico cuando iba camino a un concierto de los Kiss. Así que es homenaje a ese fan también. Muy bien tocada, muy bien producida. Número 42 en la lista.

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1: Estas son las 100 más grandes canciones de rock de todos los tiempos, según Ultimate Classic Rock. Avanzamos en la lista hoy, llegamos al número 41, tremenda clásica. Las numerosas y distintas secciones de esta canción, Who Loved a Love, resumen el ritmo vertiginoso de Led Zeppelin en 1969. Aquí hay fragmentos de blues, hay guitarras atronadoras, hay un estallido psicodélico a mitad de la canción, la contundencia del proto-metal, varios arranques y paradas. Todo se combina en 5 minutos y medio que dura el tema. A partir de entonces, la banda fue imparable. Fue lanzada en 1969. El álbum Led Zeppelin 2. La canción es Who Loved a Love.

Tremenda canción en un puesto como el 41. Podría haber estado más arriba. Pero esta es una lista nada más subjetiva como todas. Y la siguiente canción tampoco podía faltar entre las 100 más grandes canciones de rock de todos los tiempos. Aunque Dream On no fue un éxito rotundo la primera vez que Aerosmith la lanzó. Esta gran balada al estilo de Stairway to Heaven, incluida en su álbum debut homónimo, marcó un momento crucial en su evolución. En 1975, 2 años después de su lanzamiento inicial, la canción fue reeditada tras el éxito de Walk This Way. Esta vez le dio a la banda de Boston su primer sencillo en el Top 10, Dream On. Es del álbum debut de ellos, 1973, la banda de Boston, Aerosmith. En el puesto número 40.

La siguiente viene en el puesto número 39, otra tremenda y gran canción de rock. Identificada a la primera que uno la escucha. Esa canción que abre quizás el mejor álbum de Who, el Who's Next. Y debió de ser un alivio y una liberación después de que su ambicioso sucesor de Tommy, el archivado Lifehouse, finalmente viera la luz, aunque incompleto y con un título diferente. Loops, sintetizadores. Aquí hay una sensación de movimiento hacia adelante que da forma a esta canción, Baba O'Reilly, la canción que abre este clásico quinto LP de The Who. Algunos creen que nunca fueron tan grandes ni mejores como en esta ocasión. Baba O'Reilly, del álbum Who's Next, año 1971, la gloriosa banda The Who.

Baba O'Reilly, el álbum, el grupo, el Who's Next. Lo que te queríamos contar ahora es que en el puesto 39 están ellos, y en el puesto 38, también del mismo álbum y por supuesto con ellos, es la canción que cierra. Y si bien Baba O'Reilly es el corte número 1, en cambio este es el corte número 9, es el último, el tema que cierra el álbum. Y es tan monumental como el que abre, Who's Next, considerado el tema final del álbum Won't Get Fooled Again. Se desarrolla a lo largo de 8 minutos cada vez más dramáticos, culminando con el grito apoteósico de Roger Daltrey. La canción es en parte una celebración de la victoria, en parte también es una defensa de una banda que está en su mejor momento. Así que puestos 39 y 38 para dos canciones del mismo álbum, de la misma banda. Estos son los The Who y la canción es Won't Get Fooled Again.

Espero que te estés divirtiendo tanto como yo lo estoy sintiendo con esta fantástica lista de las 100 más grandes canciones de rock de todos los tiempos según Ultimate Classic Rock. Acabamos de escuchar dos seguidas de el mismo álbum del mismo grupo, 39 y 38 de The Who. La número 37 es la canción que abre el álbum debut homónimo de Van Halen. Marcó un cambio de guardia al finalizar la década de los 70. Desde la potente guitarra de Eddie Van Halen, que abre el tema con la contundencia rítmica propia de los grandes estadios, es la canción Running with the Devil, y suena como una tormenta amenazante que se avecina. Aquí se estableció un nuevo paradigma del hard rock. Cuando aparecieron los Van Halen, dieron un golpe sobre la mesa, dijeron: hemos llegado.

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1: Las 100 más grandes canciones de rock de todos los tiempos también tiene temas como este. Michael Jackson tenía solo 11 años cuando grabó la voz de lo que lo catapultó a la fama para la canción I Want You Back de los Jackson 5. La canción fue considerada para otros artistas de Motown como Gladys Knight and the Pips y Diana Ross antes de que se la dieran a su nuevo grupo familiar. Con este sencillo debut, rápidamente alcanzó el número uno en todas las listas, desde el pop hasta el soul. Y está en esta lista también de rock. The Jackson 5, I Want You Back. El año 1969, el álbum se llama Diana Ross Presents The Jackson 5.

de Jackson 5 en el número 36. En el número 35, otros del sello Motown. Smokey Robinson and the Miracles en el año 1965. Hubo ese año el mejor de Motown. Grandes éxitos como Stuff in the Name of Love, I Can't Help Myself, Uptight, Everything's All Right. Pero el mayor logro de ese año fue The Tracks of My Tears, Las huellas de mis lágrimas, de Smokey Robinson and the Miracles. Uno de los ejemplos más perfectos de lo que fueron las grabaciones del siglo XX, con la mejor interpretación vocal de Smokey Robinson.

La siguiente canción, volvemos al rock y el rock del bueno, también un tema que no podía faltar nunca en una lista como estas de las 100 más grandes canciones, porque todos deben estar a bordo, como grita Ozzy Osbourne al empezar esta canción. A finales de los 70s, Ozzy estaba prácticamente acabado, su carrera se truncó tras ser despedido de Black Sabbath. Su vida personal era un cóctel explosivo de drogas y alcohol, pero al comenzar la nueva década, formó una nueva banda, firmó un nuevo contrato discográfico, recuperó las ganas de vivir, reclutó uno de los mejores guitarristas de ese momento, Randy Rhoads, y trajeron el arrollador Crazy Train, que demostró que había vuelto. Lanzaba un álbum, Blizzard of Oz, el tren loco, llegaba a ser un éxito clásico. Está en el puesto número 34 con Ozzy Osbourne.

Y por hoy vamos a cerrar en el puesto número 33 con la promesa de seguir avanzando hasta los principales lugares de esta lista de las 100 mejores canciones de rock de todos los tiempos. Lo hacemos con una celebración del verano. En cualquiera de sus formas siempre es bienvenida, pero cuando está ligada al final del año escolar, como en la vibrante Schools Out de Alice Cooper, sin duda tiene un significado todavía mayor para los chicos. No es de extrañar entonces que esta canción se convierta en el único éxito del grupo en el top 10. Puntos extra para la ingeniosa frase de Cooper que dice: ni siquiera podemos pensar en una palabra que rime. Alice Cooper con Schools Out en el puesto 33. Nos despedimos y seguimos con esto. Gracias a todos.

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14: Bienvenidos a Soundtrack, la banda sonora de sus tardes y noches junto a Super 949, Animal de Radio. Vamos con otro programa más. 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Vamos con la música, la mezcla de géneros y épocas en un solo lugar. Esta es tu banda sonora, Soundtrack.
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3: 17:57.
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2: 18 con 27 minutos.
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2: 18:58
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